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1: Amigos y hermanos de la sintonía, mi bella familia, hoy nuevamente iniciando este programa, este maravilloso encuentro que preparamos a diario para poder compartir con ustedes, para que a través de estos minutos, a través de este programa, podamos darle una orientación, podamos darle un consejo y podamos responderle a todas esas preguntas que ustedes se hacen a diario. Como todos los días, agradecemos a nuestro Dios Padre Todopoderoso por darnos un día más de vida. Agradecemos a todas las personas que se citan a la hora de la radio, fieles oyentes, escuchan el programa, escuchan esta prestigiosa emisora. Va un saludo a la distancia y gracias mil por siempre contar con nosotros, porque como siempre lo recuerdo, para eso hemos llegado. Hemos venido para quedarnos, hemos venido para realizar una labor muy bonita, quizás una labor difícil para muchos, pero para nosotros esto es lo que nos llena de alegría, esto es lo que nos llena de fuerzas, cada día poder ayudar a más y más personas. Porque como siempre lo recuerdo, este programa se está escuchando en diferentes departamentos, diferentes comunidades, diferentes ciudades, y son muchas las personas que se suman a la hora de la radio, participan del programa, nos envían los mensajes, y esto lo que realmente nos llena de fortaleza, nos da las fuerzas para seguir adelante con esta labor de ayudar, de orientar, de darle un consejo, de ser su confidente en el momento que usted lo necesite. Por eso a usted, mi querida hermanita, a usted, mi querido hermanito, le estoy hablando en este momento. Si usted se da cuenta de que lamentablemente últimamente se vienen presentando problemas en su vida cotidiana, se da cuenta de que últimamente todo le está saliendo mal, tiene problemas con su pareja, en su negocio, en su campo, no dude en consultarnos. No dude en preguntar, porque siempre es importante saber por qué los problemas, saber por qué últimamente todo se nos está poniendo negativo para la vida de nosotros, y para eso hemos venido, para poderle responder a todas esas preguntas que ustedes se hacen a diario. Porque nosotros nos damos de cuenta a diario cómo lamentablemente existe más la maldad que la propia caridad. Nos damos de cuenta cómo hay hogares que se destruyen por una tercera persona que por envidia, por venganza, por odio, por maldad, quiera destruir este hogar, esta familia. Nos damos de cuenta y nos consultan personas que tienen su negocio, su comercio, personas que se dedican a la agricultura, personas que se dedican a la ganadería, y lamentablemente nos consultan porque tienen problemas allá en su campo, en su negocio, con sus animales, y eso es lo que nosotros queremos, de que usted cuente con nosotros. Somos un amigo para usted, vamos a ser su confidente y le vamos a decir qué es lo que está pasando, le vamos a quitar esa venda de los ojos para que usted, mi querido hermanito, mi querida hermanita, sepa realmente qué es lo que está pasando en su vida. Porque siempre lo recuerdo, los problemas que presentamos a diario muchas veces es porque hay terceras personas que nos quieren ver así. Nos damos de cuenta de que hay hogares que se destruyen, hay parejas que se termina el respeto, el amor. Lamentablemente hoy en día ya no pueden convivir en una relación en armonía, sino viven en peleas, en discusiones, en malos tratos, malas palabras, y esto realmente es lo que hace de que los problemas cada vez sean más. Porque recuerde, mi querido hermano, mi querida hermanita, cuando usted tiene problemas en su hogar, cuando usted tiene problemas en su casa, con su pareja, no hay un entendimiento, allá ese lugar donde usted vive, reinan las peleas, los malos tratos, las malas palabras, siempre mantienen renegando por una u otra cosa, esto atrae todas las cosas negativas. Nuestro hogar, nuestra casa, es un templo sagrado donde tiene que existir el amor, donde tiene que haber mucha paz, mucha tranquilidad, donde tiene que existir una unión como pareja. Y muchas veces todos estos problemas que presentamos nos traen consecuencias en nuestro trabajo, en lo que nosotros queramos emprender. Por eso, mi querido hermanito, yo le hago la invitación: participe del programa, deme la oportunidad que a través de un mensaje yo pueda realizar un estudio y pueda responderle a esa pregunta. Si usted tiene vicios, tiene complejos, tiene malos vecinos, desea saber por algún familiar ausente, quiere saber por la vida de ese hijo rebelde, de esa hija mal juntada, quiere saber por la salud de ese familiar que se encuentra ausente, que se encuentra lejos, le vamos a responder. Si usted tiene pensado emprender un viaje, emprender un negocio, tiene pensado realizar algún tipo de viaje, no dude en consultarnos. ¿Tiene alguna venta? ¿Tiene alguna deuda? ¿Persona de pronto que ha prestado con el corazón en la mano y lamentablemente no le quieren pagar? Yo le voy a responder si esa persona realmente tiene la voluntad de devolver. Si usted tiene alguna pérdida, quiere saber por qué la mala suerte, no dude en consultarlos. Para eso estamos, para eso hemos venido, y como siempre lo recuerdo, vinimos para quedarnos, porque sabemos de que hay muchas personas que necesitan de un consejo, necesitan de una mano amiga, y por eso, como siempre lo recuerdo, es importante saber en quién confiamos. Es importante saber a quién le comentamos nuestros problemas, nuestros proyectos, porque muchas veces podemos estar rodeados de la persona equivocada. Y por eso es que últimamente todo nos está saliendo mal. No duden en llamarnos. El número telefónico para que usted guarde, para que usted agende, para que en el momento que tome la decisión, como siempre le recuerdo, ante todo, la fe en Dios, la confianza en nosotros, y tenga la plena seguridad de que ese problema será solucionado, esa enfermedad será curada, será sanada. 692-32-214. 692-32-214. El número para que usted participe, recuerden, mis queridos hermanos, de que usted puede participar enviándonos su nombre, su apellido, su fecha de nacimiento y la pregunta que usted nos quiera realizar. Si usted quiere preguntar por alguna persona en especial, me va a enviar los datos de esa persona y la pregunta que usted me quiera realizar sobre esa persona. 692-32-214. 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También queremos recordarle a nuestros hermanos de Pasorapa, las personas que están en tratamiento, personas que han reservado sus consultas, recordarles que en Pasorapa vamos a estar atendiendo el día viernes 18 y el día sábado 19 de septiembre. 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Las personas que no me hayan entendido me van a preguntar, me van a llamar. Si no entendieron, les vamos a dar información adicional. Les vamos a enviar la ubicación de los lugares donde atendemos. Igualmente recordarle a nuestros hermanos de todos los lugares que vamos a estar visitando, los vamos a estar esperando. Las personas que están en tratamiento, que llevan un trabajo adelante, porque nos es un poco complicado, porque son muchas las personas que llaman y nos es complicado llamarlas una a una para decirles qué día vamos a estar atendiendo. 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Rápidamente le vamos a dar lectura a los mensajes que han salido sorteados para el día de hoy. Las personas que me escribieron, que están escribiendo, deben estar atentos y atentas porque puede ser su caso o un caso muy parecido al suyo. Bueno, tenemos nuestro primer mensaje que nos lo envía Nicolás F. con fecha de nacimiento 19 de enero de 1988. Problemas con mi pareja y mala suerte en el trabajo. Espero su respuesta. Bueno, Nicolás, vamos a ver aquí a través de las cartas del tarot. Vamos a ver a través de tus datos qué nos dicen las cartas. Bueno, hermano, primero que todo, a través de las cartas me doy de cuenta de que esos problemas que se están presentando en la relación de ustedes es porque lamentablemente hay una persona de su entorno, Nicolás, una persona de su entorno que tiene interés sobre tu pareja, le está llenando la cabeza y aparte de llenarle la cabeza en contra tuya, esta persona está realizando un trabajo de magia negra para que esta mujer, que es tu pareja, se quede con esta persona. O sea, que se quede con la persona de tu entorno. Debes de tener mucho cuidado. Te estoy hablando exactamente de un primo que frecuenta mucho tu casa. Y este trabajo que realizó tu primo es el causante de la mala suerte que estás teniendo en los trabajos. Por eso no tienes suerte en el trabajo. La plata que agarras no te rinde para nada. Y los problemas cada vez son más. Debes de tener mucho cuidado Porque vuelvo y te reitero, el problema lo tienes cerca tuyo y es una persona de tu entorno familiar. Exactamente, es tu primo, hermano. Tengo muchas cosas más para decirle que veo aquí a través de las cartas del tarot, pero me gustaría poder hablar en privado con usted. Voy a esperar tu llamada una vez que el programa termine y así te voy a dar una consulta más extensa, Nicolás. Bueno, tenemos otro mensaje que nos lo envía la señora Carmen S. con fecha de nacimiento 6 de marzo de 1986. Fuertes dolores en mis piernas y no puedo dormir en las noches. Quiero que me diga qué es lo que está pasando. Gracias. Bueno, señora Carmen, vamos a ver aquí a través de las cartas, a través de tus datos, por qué son los problemas que se vienen presentando. Bueno, señora Carmen, primero que todo, yo veo de que aquí principalmente hay una persona que está detrás de todo esto, y te estoy hablando de esa vecina con la que tuviste problemas hace un tiempo atrás, unos problemas muy fuertes. Y esta persona se juró que te iba a hacer la vida imposible. Y eso que encontraste en la puerta de tu casa, eso es algo que esta mujer mandó a preparar. Lo tiró allá en tu casa justamente para eso, para que vos no tengas paz, no tengas tranquilidad, para que no puedas caminar. Por eso es que últimamente vienen los dolores en tus piernas, se te hinchan los pies, dolor de cintura, no descansas en la noche, sueñas cosas feas cuando logras poder dormir. Y todo esto es porque esa vecina que te amenazó, que dijo que iba a destruirte, es la que está detrás de todo esto. Yo te puedo ayudar, señora Carmen, para que este problema se solucione, pero igualmente necesito que me llames una vez que el programa termine y así yo voy a poder hablar en privado con usted y le voy a decir qué me debes de traer el día que me vayas a visitar. 692-32-214 para que participe del programa. 692-32-214. Los mensajes que no sean leídos durante el programa tienen que estar atentos y atentas las personas que me han escrito, porque durante el día nosotros les vamos a estar orientando, les vamos a estar llamando, les vamos a estar enviando un mensaje dándoles una respuesta a esas preguntas que ustedes nos están haciendo. 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Igualmente le hacemos la invitación a don Juan, con fecha de nacimiento 22 de julio de 1985. Después de que termine el programa le vamos a llamar, le vamos a dar una orientación, igual a la señora María. Igualmente van a estar pendientes del celular, porque en el transcurso del día les vamos a estar dando respuesta, les vamos a estar orientando. 692-32-214. Agradecer a todas las personas por la atención prestada, desearles que tengan una feliz y bendecida jornada y hasta nuestro próximo programa, que será el día de mañana a esta misma hora. Que Dios los bendiga.

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3: Son las 8:32.

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5: Son las 8:45.
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1: Radio Hacer le da la hora exacta. Son las 9 y 16 minutos.
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1: Radio Acer le da la hora exacta.
2: Son las 10 con un minuto.
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1: Son las 10 y 16 minutos.
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2: Radio Hacer le da la hora exacta.
3: Son las 10 y 22 minutos.
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3: Son las 10 y 22 minutos.

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2: Radio Acer le da la hora exacta.
3: Son las 10:37.
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2: Son las 10 y 50 minutos.
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0: Radio Hacer le da la hora exacta.
1: Son las 12 y 16 minutos.
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3: Son las 12 y 22 minutos.

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6: Son las 12:50.
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14: Es la 1:17.
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2: 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Es la 1:21.

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7: Es la 1:46.
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4: Son las 2 y 16 minutos.
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3: Son las 2:22.

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6: Son las 2:51.
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13: Son las 3 con 17 minutos.
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3: Son las 3:21.

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7: Son las 3:50.
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0: Hola, amor. ¿Pensaste en lo que hablamos?
1: Sí, yo también quisiera volver, pero hay tantas cosas que me impiden, ¿sabes? Además,
0: Basta. Ya no digas nada, por favor. Solo quiero decirte algo. Que por nuestros hijos, yo te perdono. Pero vuelve. Vuelve conmigo.

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1: Amigos y hermanos de la sintonía, mi bella familia, hoy nuevamente iniciando este maravilloso programa que preparamos a diario para poder compartir con ustedes, para que a través de estos minutos podamos orientarle, podamos interactuar a través de un mensaje, darle un consejo a tiempo y decirle qué es lo que realmente está pasando en su vida. Como todos los días, agradecemos a nuestro Dios Padre Todopoderoso por darnos un día más de vida. Agradecemos a todas las personas que participan del programa, que nos envían sus mensajes, personas que son fiel oyentes de la radio y a esta hora de la radio se citan. Y todo esto muchas veces, como siempre le recuerdo a nuestros hermanos, muchas veces detrás de todos estos problemas puede existir la mano de una tercera persona que quiera verte así. Por eso le hago la invitación. Si usted tiene vicios, tiene complejos, desea saber por algún familiar ausente, por algún hijo rebelde, quiere saber sobre esa venta, sobre ese viaje, quiere saber sobre ese negocio que quiere colocar, quiere saber sobre ese emprendimiento, quiere saber qué es lo que ha pasado con esa pérdida que ha tenido, no dude en consultarnos. 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Sabemos de que hay muchas personas que vienen a visitarnos, hay muchas personas que vienen de paseo, vienen a visitar a algún familiar, vienen a trabajar, a quedarse a vivir. Si usted tiene un problema, nos puede llamar, nos puede visitar y nosotros le vamos a orientar, le vamos a decir qué es lo que está pasando en su vida para que usted se dé de cuenta y se quite la venda de los ojos, porque vuelvo y lo reitero, caras vemos, corazones no sabemos. Y hoy en día, lamentablemente, la maldad está más fuerte que la propia caridad. Sabemos de que hay personas que se dedican a realizar trabajos de mala arte para destruir un comerciante, para destruir un ganadero, un campesino, para destruir una familia, una pareja, y se valen de artimañas que mandan a realizar. Y esto, lamentablemente, con el pasar del tiempo empiezan a tener consecuencias. Por eso, si usted se da cuenta que últimamente la relación se está deteriorando, que hay peleas, hay discusiones, se ha terminado el respeto, ya no hay confianza, tenga mucho cuidado. Y como siempre lo recuerdo, muchas veces tenemos que saber ¿A quién le comentamos nuestras cosas? Tenemos que saber en quién confiamos, porque muchas veces todo nos sale mal y todo nos está saliendo mal porque estamos rodeados de personas que de pronto quieren el mal para nosotros, de personas que no nos quieren ver bien. Por eso debe de tener mucho cuidado, mi querida hermanita, mi querido hermanito. Ante todo, la fe en Dios, todo póngalo en manos de Dios. Su familia, sus problemas, su negocio, su trabajo, todo póngalo en manos de Dios. Y otra cosa muy importante, como siempre lo reitero, cierre la boca, no le cuente a nadie sus cosas, porque volvemos a lo mismo. Podemos estar rodeados de la persona equivocada y por eso es que últimamente todo nos está saliendo mal. 692-32-214. 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que está pasando realmente en su vida. Bueno, rápidamente vamos a darle lectura a los mensajes que han salido sorteados para el día de hoy. Las personas que me han escrito deben estar atentos y atentas porque puede ser su caso o un caso muy parecido al suyo. Bueno, tenemos nuestro primer mensaje que nos lo envía la señora Sandra M. con fecha de nacimiento 21 de noviembre de 1986. Maestro Lorenzo, quiero que usted me diga si mi pareja me está engañando, porque últimamente ha cambiado mucho conmigo y con los chicos. Todo le parece mal, mantiene mal geniado y se ha vuelto muy agresivo. Yo quiero que me diga si es algo malo para poder visitarlo. Bueno, señora Sandra, vamos a ver aquí a través de las cartas del tarot. ¿Qué nos dicen las cartas del tarot a través de tu fecha de nacimiento? Yo le voy a decir una cosa. Todas estas sospechas, los cambios que ha tenido él, los mensajes que usted se ha dado de cuenta que él tiene en su teléfono, que se le han olvidado borrarlos, es porque sí existe una tercera persona en el medio de la relación de ustedes. Y esta persona lo que pretende es separarlos, de que ustedes no puedan estar juntos. Con todo el respeto de la palabra, esta es una relación que él hace mucho tiempo está llevando adelante. Por eso es que cuando ustedes discuten, él se vuelve agresivo y siempre lo que él dice, me voy a ir de la casa. Hay una solución. Veo cosas muy negativas aquí a través de las cartas, señora Sandra, pero no quiero decirlas por la radio. Y esta persona de la que le estoy hablando, la persona que se metió en la relación de ustedes, es una persona que era muy amiga íntima suya, una persona que compartió con ustedes una mesa, una persona que ustedes dejaron hasta dormir en su casa. Y esta persona la que está detrás de todo esto. Usted sabe de quién le estoy hablando. Voy a esperar tu llamada una vez que el programa termine y yo le voy a decir qué es lo que debemos hacer para sacar a esta mujer del camino, porque todo esto que está llevando adelante lo está planificando y mandó a realizar cosas malas en contra de ustedes. Por eso debe de tener mucho cuidado, esos problemas de no poder dormir, esos fuertes dolores de cabeza, esa preocupación, todo es porque ese trabajo que esta mujer mandó a realizar está creciendo a pasos agigantados, porque ella lo que pretende es sacarte del camino. Entonces por eso voy a esperar tu llamada una vez que el programa termine y así yo le voy a decir qué me debes de traer el día que me vayas a visitar. 692-32-214 para que participe del programa, para que nos envíe su mensaje. Bueno, tenemos otro mensaje que nos lo envía Fernando P. con fecha de nacimiento 7 de diciembre de 1985. Maestro Lorenzo, quiero que me diga, ¿por qué no tengo suerte en el trabajo ni en el amor? Gracias, espero su respuesta. Bueno, Fernando, vamos a revisar rápidamente a través de las cartas del tarot a ver qué es lo que está pasando. Bueno, Fernando, esta mala suerte que se viene presentando en el tema del trabajo, en el tema sentimental, en el tema económico, todo esto es porque hay una persona que así te quiere ver. Y te estoy hablando de una relación que tuviste hace unos meses atrás con una persona mucho mayor que usted. Usted a esta persona le mintió, le engañó, le prometió muchas cosas y no cumplió nada. Y esta persona es la que está destruyendo tu vida. Por eso las mujeres llegan a tu lado, se alejan. Un trabajo que consigues te dura 2, 3 días, una semana y te botan del trabajo, con el respeto de la palabra. Y la platita que agarras no te rinde. Debes de tener mucho cuidado, porque una mujer dolida lamentablemente es peligrosa, hermano. Yo le voy a ayudar, pero usted me debe de visitar para que podamos hablar y vamos a realizar un trabajo de liberación para que todo esto que esta persona está haciendo en su contra, usted se pueda liberar, porque si usted no se libera de esto, con el pasar del tiempo va a tener consecuencias graves, porque yo veo de que aquí hay un trabajo de magia negra y este trabajo lo han hecho en tercer grado. Por eso te hago la invitación para que me llames una vez que el programa termine y así te voy a decir qué me debes de traer el día que me vayas a visitar, Fernando. 692-32-214. Agradecer a todas las personas por la atención prestada. Desearles que tengan una feliz y bendecida jornada. Y hasta nuestro próximo programa, que será el día de mañana a esta misma hora. Que Dios los bendiga.
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3: Son las 6:34.

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1: Son las 6:37.
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El arte cristiano, a lo largo de los más de 2000 años, ha representado siempre a la Virgen colmada de belleza, Salve Virgen Bella. Sin embargo, lo original del arte cristiano es presentar a María no simplemente como la mujer más hermosa que ha existido en la tierra, sino como la persona más bella que Dios mismo ha regalado a la humanidad. Mejor aún, como el ícono, como la representación del amor de Dios. Nosotros entendemos mejor el amor de Dios a través de una madre. Por eso, a través de la madre de Jesús, Dios Padre nos hace comprender mejor su ternura hacia nosotros. Hay una diferencia radical entre contemplar un cuadro de un prestigioso artista con un tema cualquiera, como por ejemplo la Gioconda de Leonardo da Vinci, y un icono de la Virgen María. Al ver el cuadro de la Gioconda, nos callamos, porque es una mujer enigmática. Con su media sonrisa, aplaudimos a su autor. Mientras que al contemplar un ícono de la Virgen, felicitamos a Dios porque ha hecho maravillas en la Madre de Jesús y Madre de la Iglesia. Ante un cuadro de la Virgen, no nos quedamos callados, le rezamos, dialogamos con ella, porque ella vive, porque nos acompaña noche y día, y porque es para nosotros el rostro materno de Dios. María Inmaculada ruega por nosotros.

0: Ahora nos unimos en oración con todo el mundo a través del acto de ofrecimiento a María.
1: Virgen Inmaculada, Madre de Dios y de la humanidad, te recibo como don de Jesús desde la cruz y me entrego enteramente a ti. Te ofrezco toda mi vida, lo que soy, lo que amo y lo que tengo, para que resplandezca en mí la belleza de Cristo. Ayúdame a ser dócil al Espíritu y a vivir con alegría mi vocación en la Iglesia, para colaborar en tu misión maternal y orientar a Dios el corazón de todo hombre. Tú que guiaste a San Maximiliano a amar sin medida, enséñame a ser testigo del Evangelio y a hacer de mi vida un don para los demás. Te confío a las personas que encontraré y te ofrezco el trabajo, las alegrías, los sufrimientos de este día. Amén.

0: Oh María, concebida sin pecado, ruega por nosotros que recurrimos a ti por cuantos a ti nos recurren. Y por la intercesión de María Santísima, Madre de Dios y Madre nuestra, los bendiga Dios Omnipotente, Padre, Hijo y Espíritu Santo. Amén.
1: ¿Cuántas veces tu bondad y tu confianza me han devuelto el deseo?
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Bendice al Señor, alma mía, que todo mi ser bendiga su santo nombre. Bendice al Señor, alma mía, y nunca olvides sus beneficios.

Él perdona todas tus culpas y sana todas tus dolencias. Rescata tu vida del sepulcro, te corona de amor y de ternura.

no acusa de manera inapelable, ni guarda rencor eternamente. No nos trata según nuestros pecados, ni nos paga conforme a nuestras culpas.

cuánto se alza el cielo sobre la tierra, así de inmenso es su amor por los que lo temen. Cuánto dista el oriente del occidente, así aparta de nosotros nuestros pecados.

0: El apóstol fundamenta el perdón en el seno de la comunidad, afirmando que todos pertenecemos al Señor.
1: Lectura de la carta del apóstol San Pablo a los cristianos de Roma. Hermanos, ninguno de nosotros vive para sí, ni tampoco muere para sí. Si vivimos, vivimos para el Señor, y si morimos, morimos para el Señor. Tanto en la vida como en la muerte, pertenecemos al Señor, porque Cristo murió y volvió a la vida para ser Señor de los vivos y de los muertos. Palabra de Dios.
0: Te alabamos, Señor. La parábola del servidor injusto nos recuerda que debemos perdonar sin límites. Quien ha experimentado la misericordia de Dios no puede andar marcando las fronteras del perdón y de la acogida al hermano. Les invito a ponerse de pie para la proclamación del Santo Evangelio.

0: El Señor esté con ustedes.
1: Y con tu espíritu.
0: Evangelio de nuestro Señor Jesucristo según San Mateo.
1: Gloria a ti, Señor.
0: Se acercó Pedro y dijo a Jesús: Señor, ¿cuántas veces tendré que perdonar a mi hermano las ofensas que me haga? ¿Hasta siete veces? Jesús le respondió: no te digo hasta siete veces, sino hasta 70 veces 7. Por eso, el reino de los cielos se parece a un rey que quiso arreglar las cuentas con sus servidores. Comenzada la tarea, le presentaron a uno que debía 10,000 talentos. Como no podía pagar, el rey mandó que fuera vendido junto con su mujer, sus hijos y todo lo que tenía, para saldar la deuda. El servidor se arrojó a sus pies diciendo: dame un plazo y te pagaré todo. El rey se compadeció, lo dejó ir y además le perdonó la deuda. Al salir, este servidor encontró a uno de sus compañeros que le debía 100 denarios, y tomándolo del cuello hasta ahogarlo, le dijo: págame lo que me debes. El otro se arrojó a sus pies y le suplicaba: dame un plazo y te lo pagaré la deuda. Pero él no quiso, sino que lo hizo poner en la cárcel hasta que pagara lo que debía. Los demás servidores, al ver lo que había sucedido, se apenaron mucho y fueron a contarlo a su señor. Este lo mandó llamar y le dijo: miserable, me suplicaste y te perdoné la deuda. ¿No debías también tú tener compasión de tu compañero, como yo me compadecí de ti? E indignado, el rey lo entregó en manos de los verdugos hasta que pagara toda la deuda. Lo mismo hará mi Padre Celestial con ustedes si no perdonan de corazón a su hermano. Palabra del Señor.
1: Gloria a ti, Señor Jesús.

0: Sírvanse tomar asiento.
1: Cordial saludo a todos de los presentes, los que nos siguen por las redes sociales, los medios de comunicación, los enfermos, personas del campo que no pueden tener la oportunidad de una misa cada domingo como la tenemos acá en la ciudad. A todos ellos un saludo, las provincias y también otros departamentos que nos siguen también, siguen esta misa de acá de Santa Cruz. Saludo a todos ellos. Cada domingo vamos escuchando la palabra del Señor. Y cuanto más ahora que estamos en el mes de la Biblia, por eso tenemos aquí presente, no para hacernos recuerdo, que este mes es la oportunidad para conocer y profundizar más la palabra del Señor. Él tiene muchas cosas para decirnos. Los domingos es verdad que escuchamos parte de ella. Pero si ustedes toman el hábito de leer cada día algún párrafo de la Biblia, seguro que van a conocer mucho más al Señor. Y por eso en este mes les invito de que agarren la Biblia, tienen seguro en su casa la Biblia. Agárrela, téngala a lo mejor así también a la vista para leer al inicio del día, a lo mejor al levantarse un párrafo de la Biblia, que vaya conociendo más al Señor. El Señor nos espera también ahí para dialogar con nosotros. Y eso es lo que hace cada domingo cuando nos habla. Y este domingo nos habla de un tema que es central en nuestra vida, es fundamental. El tema del perdón. ¿Cuántas veces hablamos del perdón? ¿Y cómo nosotros lo concebimos? ¿Cómo tenemos que vivirlo? O a lo mejor también lo pensamos como Pedro. En el Evangelio dice, Pedro le dijo a Jesús, ¿cuántas veces tendré que perdonar a mi hermano las ofensas que él me hace? Hasta 7 veces. 7 veces sería cada día de la semana, ¿no? 7 veces a la semana. Y después la otra semana, ¿qué? Entonces, no sé si nosotros, ustedes han hecho esa pregunta, ¿cuántas veces tengo que perdonar? O 2 o 3 veces y después ya no quieren saber más. Ya te perdoné. ¿Para qué más? Aquí a lo mejor también la preocupación de Pedro era eso, ¿no? ¿Cuántas veces tengo que perdonar? Y la respuesta de Jesús es fundamental en esto. Jesús le dice, no te digo hasta 7 veces, sino hasta 70 veces 7. 7 en la Biblia es la perfección. Por lo tanto, Jesús le está diciendo, siempre hay que perdonar. No hay que poner límite. Siempre hay que perdonar. Porque Él nos conoce a nosotros de que somos humanos. Somos frágiles, cometemos cualquier rato un error. Y por lo tanto, si nosotros somos así, poner límite al perdón, ¿qué sería de nosotros, no? Si Él que es amor, Él es perdón, Él siempre perdona, ¿por qué no nosotros vamos a perdonar entre nosotros? Y creo que este es un tema para reflexionar profundamente en nuestra vida. ¿Cuántas veces nosotros tenemos dificultades en esto? Por ejemplo, por un malo entendido entre nosotros. Y hay algo que marca, ¿no?, para ir llevando eso adelante. Alguna cosa que queremos, el otro no está de acuerdo y ya lo tenemos como enemigo. Alguna cosa también que bueno, por historia se va marcando algunas cosas y eso va yendo. Culturalmente también, a veces no estamos de acuerdo con lo que el otro hace y va yendo adelante. En la sociedad, ¿cuántas veces nos ponemos de acuerdo y eso marca? Y todo eso va marcando nuestra vida, va marcando en la sociedad y va marcando a través de la historia. Eso yo creo que habrá que superarlo. Algunos todavía recuerdan de cientos de años atrás y no son capaces de perdonar. Que ya nosotros no somos parte de ese problema que ha habido. Pero hay algunos que lo recuerdan. 100, 200, hasta 500 años atrás. Van recordando eso y van metiendo ideas, van metiendo cizaña y lo vuelven como si sea actual. O sea, esas cosas es lo que el Señor nos habla aquí. Hay que perdonar. Porque si no hay perdón, no hay paz. Si no hay perdón, no hay unidad. Si no hay perdón, no hay tranquilidad. Si no hay perdón, no hay felicidad. O sea, si lo analizamos bien esto, ¿ves? ¿Cuánto bien nos haría esto el perdonar? El perdonar y el pedir perdón. A veces, ¿no? Cuando estamos así, yo escucho a una persona que dice: ¿yo de qué voy a pedir perdón? Ni mucho menos confesarme. Me voy a confesar con un pecador más. Delante del Señor, nadie es perfecto. Estamos camino a la perfección. Pero si Él ha dejado algunos que puedan perdonar en nombre de Dios, no por propia cuenta. Y esos son los sacerdotes que pueden perdonar en nombre de Dios. Dios es quien lo perdona, no es el sacerdote como persona. Entonces, por lo tanto, esa idea que tiene yo, ¿qué perdonar delante de un pecador? Claro que el sacerdote también es persona, es humano, es pecador. Y no piense que el sacerdote, el obispo, no se confiesa. También el sacerdote se confiesa, el obispo se confiesa, el papa también se confiesa. Es decir, todos necesitamos de la confesión, necesitamos manifestar lo que nosotros somos, nuestra humanidad en tantas fallas que tenemos. Así que esos pensamientos así de que ¿quién me confiesa con un pecador? No es el sacerdote el que perdona, es Dios mediante el sacerdote. Y cuando dice, ¿y de qué me confiesa si no he matado a nadie? Oiga, ¿acaso hay que matar a alguien para tener un pecado? Los pecados son cotidianos y son pequeñas cositas que a veces, si no lo solucionamos en su momento, eso se hace grande. O como algunos dicen también, es un pecadito pequeñito, no tiene significancia, ¿no? Un pequeño pecadito, una mentirita piadosa, que siempre sale eso, ¿no? Mentirita piadosa. Pero una mentirita hoy, otra mañana, otra pasado, otra, y así va meses, años que va acumulando esa mentirita, al final se hace un chorizo de mentira. Y al final, si toda esa mentirita la junta, ¿en qué queda? Pero esas son cosas que a veces minimizamos todo esto, ¿no? Y sin embargo, el Señor nos dice que hay que reconocer que nos equivocamos, que fallamos, que somos humanos, que somos pecadores. De eso nadie tiene que decir que no ha pecado, o nadie tiene que reconocerse que es perfecto, que no comete errores. Que es lo peor, ¿no? Es lo peor si alguien dice que no ha cometido pecado y siente por encima de los demás. Se siente el perfecto, la perfecta. Y hay personas en medio de nosotros que lo siente así, que saca palabras como si fueran normal, insultando por aquí, por allá, hablando mal del otro, diciendo cosas, inventándose, o si no, lanzando cizaña para que entre otros se peleen. O sea, hay personas que les gusta eso. Hay personas que están ahí, se divierten mirando a otro que se pelea por lo que dijo y después se niega lo que dijo, pero ya lanzó las cosas por ahí. hay en medio de nosotros ahí. Y eso, como humano que somos, alguien comete todo eso. Pero aquí viene, ¿no?, lo contrario de reconocer nuestros pecados, reconocer nuestros errores, es la soberbia. La soberbia y el orgullo. Yo nunca voy a ser igual que el otro. Me siento por encima de los demás. Y esa persona que se ve así, que es perfecta, quizás es la que peor error tiene, pero no lo reconoce y sigue dañando. Entonces el Señor aquí nos invita a eso, no a reconocernos, a mirarnos a nosotros mismos. Y pone un ejemplo aquí en el Evangelio. Dice: el reino de los cielos se parece a un rey que quiso arreglar cuenta con sus servidores. Comenzando, le presentaron a uno que debía 10,000 talentos. Según los estudios de la Biblia, estos 10,000 talentos serían millones. Millones que debía este señor. Entonces lo llama y le dice: hay que rendir cuenta de esto. Y para que pagues todo esto, pues te quedarás sin nada, hay que vender todo. ¿Qué hace este servidor? Se arrodilla delante de este señor y dice: dame un plazo y te pagaré todo. El rey, compadecido de él, lo dejó ir y además le perdonó la deuda. ¿Quién es este rey? Dios. ¿Y quiénes somos los deudores? Nosotros. Si sacamos cuenta, ¿y cuántos millones deberemos? Y Dios está ahí para perdonarnos a pesar de las cosas que hemos hecho. Él no mira el pecado, nos mira a nosotros y tiene compasión y tiene misericordia de nosotros y nos perdona siempre. ¿Cuál es la condición para ser perdonado? Reconocer que cometí un error. No es solamente pedir perdón porque tengo que pedir perdón. No.

Ahí dice, uno por uno se fue yendo porque reconocieron de que si no era el mismo pecado que hizo la mujer, también tenían su pecado. Entonces reconocieron y se fueron. Al final Jesús queda con la mujer y ¿qué le dice? ¿Quién te condenó? Nadie. Yo tampoco te condeno, pero vete y no lo vuelvas a hacer. Esa es la condición para que el Señor nos perdone realmente. Depende de nosotros. Dios está siempre para perdonar. Somos nosotros a veces que no somos capaces de reconocer nuestros pecados o de pedir perdón realmente como Él espera de nosotros. Entonces, Él nos perdona en la medida que nosotros damos el paso. Él no nos obliga a ser personas buenas. Nos invita en libertad que seamos personas buenas. Nos invita para seguirle, dejando de lado el mal que hacemos. Pero nos deja en libertad que nosotros seamos los que tomemos la iniciativa. Es decir, sí, Señor, quiero seguirte. Quiero ser persona buena. Quiero actuar como tú me dices, como tú me invitas. Y aquí estoy. Y ahí está el Señor para darnos el perdón que necesitamos. Entonces, ese es el paso que tenemos que dar. Y aquí, al escuchar este Señor que le pedía perdón, le pedía disculpa y plazo más para pagar, le perdona todo. Ese es nuestro Dios. Al ver a este Señor que imploraba que perdone, que le perdone, el Señor le perdonó todo. Pero ¿qué hace este Señor? Al salir justo de ahí, a lo mejor de la oficina donde se le dio todo el perdón de la deuda, encuentra a su compañero que le debía 100 denarios. Y 100 denarios será como 100 bolivianos ahora. Entonces, de millones que él fue perdonado, a 100 bolivianos que le debía el otro, ¿qué hizo? Le dice, págame. Lo agarra del cuello hasta querer estrangularlo, diciéndole que le pague. El otro le dijo lo mismo, dame un plazo, perdóname también, o si quieres perdóname la deuda, o si no, espérame, pero yo te lo voy a pagar. Él no quiso. Y en vez de perdonarle la deuda, lo manda preso. ¿Eso será que no es el actuar también de nosotros? Que a veces para tapar también nuestra debilidad, nuestros pecados, nuestros errores, nuestros delitos, queremos echarle la culpa al otro. Y le hacemos peores cosas, ¿no? Como este Señor lo agarramos del cuello ahí todo. Para tapar lo que yo he hecho, a lo mejor quiero echarle la culpa al otro. Y no soy capaz de perdonar. Esa es nuestra realidad de nosotros. Entonces, lo que la Biblia nos dice, lo que el Señor nos va comentando, los ejemplos que nos va poniendo, nos está mirando a cada uno de nosotros también. Y preguntémonos cada uno, ¿con cuál yo me identifico? ¿Con aquel que fue perdonado o aquel que no quiso perdonar a su compañero, a su amigo? Nosotros a veces somos esa persona que no queremos no perdonar, pero cuánta bien nos hiciera si de verdad nos daríamos de corazón. Cuánta familia se salvaría si de verdad hubiera un perdón sincero ahí cuando alguno de los esposos cometa algún error. Pero a veces no sucede eso. Y a lo mejor podía haber la posibilidad de un perdón y seguir adelante. Pero tiene que haber un perdón sincero. Dios perdona y olvida. Nosotros a veces no somos capaces de hacer eso. A veces perdonamos por el momento. Ya te perdono ya. Pero después viene esta palabrita. Pero ¿sabes qué? Nunca voy a olvidar lo que has hecho. O sea, ¿qué perdón es eso? Si Dios también hiciera con nosotros eso, entonces ¿qué sería de nosotros? Ya te perdono, pero mira, todo lo que has hecho aquí siempre va a estar.

0: Ahí.
1: Señor, perdona y borra todo, olvida todo. Y nosotros nos quedamos siempre con eso, ¿no? Y cuando hay un perdón por ahí a media, cuando otra vez viene el problema más adelante, algún problema, no del mismo, a lo mejor de otro, y ya viene, ¿te acordás antes lo que hiciste? ¿Te acordás lo que me hiciste la otra vez? Y sacamos todo lo que ya estaba, se suponía que estaba superado. Y así nunca va a haber una paz, una tranquilidad, porque siempre se recuerda el pasado. Y si hay un perdón sincero como debe ser, ya no deberías recordarse el pasado, sino ver el futuro, mirar adelante. El Señor, eso es lo que hace con nosotros, perdona y borra todo, y no está mirando el pasado. Y cuando volvemos otra vez arrepentido, no está diciendo, ¿te acordás la otra vez lo que hiciste? El Señor de ahí en adelante es que va perdonando nuestro pecado cuando hay un arrepentimiento sincero. Eso es lo que nos enseña hoy el Señor. Él nos perdona siempre, cada vez que nos acercamos a pedir perdón, Él está presto para eso. Pero también nos dirá, borra todo esto y empieza de nuevo, y no vuelvas otra vez atrás, y no vuelvas a hacer lo que has hecho, porque eso no te va a ayudar. Si eso haces siempre, no vas a ser feliz, porque vas a estar recordando el pasado. El Señor nos perdona de corazón, borra todo, y eso nos enseña a nosotros. Por lo tanto, yo los invito también a ustedes de que se acerquen, reconozcan que son personas humanas, que fallan, que se equivocan, y no se sientan así como algunos dicen, no, yo qué voy a pedir perdón, no voy a arrodillarme delante del otro a pedir perdón, no voy a bajonear, no voy a rebajar pidiendo perdón. Esa persona que dice eso es que no se mira a sí mismo, que también en algún momento va a necesitar ser perdonada, y no es capaz de perdonar, y no es capaz de pedir perdón. Entonces creo que esto nos invita al Señor a reflexionar cómo estamos en este campo o en este sentido, en esta parte de la vida. ¿Somos capaces de perdonar? ¿Somos capaces de pedir perdón también? Y si pedimos perdón, ¿somos capaces de vivir realmente lo que el Señor nos enseña? San Pablo nos dice, problemas nunca van a faltar, pero el mayor problema de todo es que si no superas ese problema, porque Pablo no nos enseña, ¿no? Si tienes problemas con alguien, antes de que se meta el sol, soluciona tu problema con esa persona, porque si pasa el otro día, eso ya se vuelve en rabia, se vuelve en rencor, y cada vez te aleja de la persona, a veces por pequeña cosita que el orgullo a veces nos vence para pedir disculpas de aquello que pasó. Y eso va creciendo y va creciendo. Que el Señor de verdad nos acompañe a nosotros, nos dé esa fuerza para saber pedir perdón, sentirnos perdonados, sentir la presencia de Él en nuestra vida, sentir su misericordia. Que también nosotros no seamos esa persona como este Señor aquí, que agarremos al cuello del otro, dejando de lado lo que nosotros somos, olvidándonos de lo que nosotros necesitamos y asfixiando a los demás, metiendo cizaña por aquí y por allá. Como es el caso ahora, ¿no? Esto de, he visto por redes sociales que hay alguien por ahí que ha lanzado que va a traer la imagen de Cotoca al lugar donde apareció, metiendo cizaña, metiendo idea, y después deja de alguna manera mal a un grupo y otro. Ese tema es eclesial, no es un tema político, no es un tema social así nomás, es un tema eclesial. Y de parte de la iglesia nunca hemos tocado este tema de sacar la imagen de Cotoca y llevarla a otro lado. Por lo tanto, esto, pues yo creo que no hay que ir adelante y no hay que estar comentando eso, porque no es un tema, está la imagen de Cotoca donde está y nosotros seguimos adelante. Entonces no hay para qué estar diciendo cosas por aquí y por allá. No es el momento, no es el momento y no es adecuado a esto. Yo les invito a ustedes, ¿no?, a que no sigan adelante con comentarios, cosas que no son. Como iglesia nunca hemos pensado eso, de cambiar o llevar la imagen de Cotoca a otro lado. Por lo tanto, seguimos nosotros nuestra devoción, seguimos nuestra fe como debe ser, y pidiéndole al Señor también que nos acompañe y que la Virgen María también interceda por nosotros. Y eso es lo importante, seguir adelante con esa confianza en Dios, que Él es amor, y si Él es amor, Él es perdón, y Él nos perdonará y estará siempre ahí presto para perdonarnos. Como decía el Papa Francisco, Dios no se cansa de perdonar, y si Él no se cansa de perdonar, nosotros no nos cansemos de pedir perdón. Que así sea.

0: Renovamos nuestra fe diciendo, creo en Dios Padre Todopoderoso,
1: Creador del cielo y de la tierra. Creo en Jesucristo, su único Hijo, nuestro Señor,
0: que fue concebido por obra y gracia del Espíritu Santo. Nació de Santa María Virgen. Padeció bajo el poder de Poncio Pilato. Fue crucificado, muerto y sepultado. Descendió a los infiernos. Al tercer día resucitó entre los muertos. Subió a los cielos y está sentado a la derecha de Dios Padre Todopoderoso. Desde allí ha de venir a juzgar a los vivos y a los muertos. Creo en el Espíritu Santo, la Santa Iglesia Católica, la comunión de los santos, el perdón de los pecados, la resurrección de la carne y la vida eterna. Amén. Hermanos y hermanas, dirijamos nuestra plegaria a Dios, que nos ama, nos acoge y nos escucha. Y a cada oración respondemos, Señor, atiende nuestras súplicas.
2: Señor, atiende nuestras súplicas.
3: Por el Papa León, por el Arzobispo Monseñor René, por los obispos auxiliares Estanislao y Juan, por Monseñor Sergio, Arzobispo Emérito, sacerdotes, diáconos y consagrados, para que guíen a la Iglesia con espíritu de servicio, siendo siempre reflejo vivo de la misericordia de Dios para todos los fieles. Oremos.
2: Señor, atiende nuestras súplicas.
4: Por los gobernantes de las naciones, para que busquen la justicia, la paz y el bienestar común, protegiendo a los más vulnerables y desfavorecidos de nuestra sociedad. Oremos.
2: Señor, atiende nuestras súplicas.
3: Por las familias, para que en medio de las dificultades cotidianas encuentren en Cristo fortaleza para vivir en unidad, comprensión y amor. Oremos.
2: Señor, atiende nuestras súplicas.
4: Por nuestros jóvenes, para que en el caminar de su vida escuchen y acojan el llamado de Dios para optar por la vida sacerdotal o religiosa. Oremos.
2: Señor, atiende nuestras súplicas.
3: Por nuestras comunidades, para que en este mes de septiembre sean lugares de formación bíblica y de fe. Oremos.
2: Señor, atiende nuestras súplicas.
4: Por esta asamblea reunida en esta celebración, para que la palabra de Dios nos ayude a renovar nuestra entrega y seamos discípulos dispuestos a seguirte con el amor sincero. Oremos.
2: Señor, atiende nuestras súplicas.
0: Todas estas oraciones, Señor, que te hemos presentado, la que cada uno de ustedes también trae para presentarle al Señor en esta Santa Misa, lo presentamos todo ante este altar. Que el Señor las conceda. Por Cristo nuestro Señor.
1: Amén. Pueden tomar asiento, hermanos.

0: Oremos para que este nuestro sacrificio sea agradable a Dios Padre Todopoderoso.
1: El Señor reciba de tus manos este sacrificio para alabanza y gloria de su nombre, para nuestro bien y de toda su santa iglesia.
0: Escucha nuestra súplica, Señor, y recibe con bondad la ofrenda de tu pueblo, para que los dones presentados en honor de tu nombre sirvan para la salvación de todos. Por Jesucristo nuestro Señor.
1: Amén.
0: Que el Señor esté con ustedes.
1: Y con tu espíritu.
0: Levantemos el corazón.
1: Lo tenemos levantado hacia el Señor.
0: Demos gracias al Señor nuestro Dios.
1: Es justo y necesario.
0: En verdad es justo y necesario darte gracias siempre, Señor, Padre Santo, Dios Todopoderoso y Eterno. Porque no dejas de alentarnos a tener una vida más plena. Y como eres rico en misericordia, ofreces siempre tu perdón e invitas a los pecadores a confiar solo en tu indulgencia. Nunca te has apartado de nosotros, que muchas veces hemos quebrantado tu alianza. Y por Jesucristo, tu Hijo, nuestro Redentor, tan estrechamente te has unido a la familia humana con un nuevo vínculo de amor que ya nada lo podrá romper. Y ahora, mientras le ofreces a tu pueblo un tiempo de gracia y reconciliación, alientas a esperar en Cristo Jesús, a quien se convierte a ti, y le concedes ponerse al servicio de todos los hombres, confiando más plenamente en el Espíritu Santo. Por eso, lleno de admiración, ensalzamos la fuerza de tu amor y proclamando la alegría de nuestra salvación con todos los coros celestiales, cantamos sin cesar el himno de tu gloria.

Santo eres en verdad, Señor, que desde el principio del mundo obra siempre para que el hombre sea santo, como tú mismo eres santo. Te pedimos que mires los dones de tu pueblo y derrame sobre ellos la fuerza de tu espíritu, para que se convierta en el cuerpo y la sangre de Jesucristo, de tu llamado Hijo Jesucristo, en quien nosotros también somos hijos tuyos. Y aunque en otro tiempo estábamos perdidos y éramos incapaces de acercarnos a ti, nos amaste hasta el extremo. Tu Hijo, que es el único justo, se entregó a sí mismo a la muerte y aceptando ser clavado en la cruz por nosotros. Pero antes de que su brazo extendido entre el cielo y la tierra trazasen el signo indeleble de la alianza, él mismo quiso celebrar la Pascua con sus discípulos. Y mientras comía con ellos, tomó pan y dando gracias te bendijo, y lo partió y se lo dio diciendo: tomen y coman todo de él, porque este es mi cuerpo, que será entregado por ustedes.

Del mismo modo, acabada la cena, sabiendo que iba a reconciliar todas las cosas en sí mismo por su sangre derramada en la cruz, tomó el cáliz, lleno del fruto de la vid, y dando gracia de nuevo, lo pasó a su discípulo diciendo: tomen y beban todos de él, porque este es el cáliz de mi sangre, sangre de alianza nueva y eterna, que será derramada por ustedes y por muchos para el perdón de los pecados. Hagan esto en conmemoración mía.

0: Así, al celebrar el memorial de tu Hijo Jesucristo, nuestra Pascua y nuestra paz verdadera, hacemos presente su muerte y resurrección de entre los muertos. Y mientras esperamos su venida gloriosa, te ofrecemos, Dios fiel y misericordioso, la víctima que reconcilia a los hombres contigo. Mira bondadosamente, Padre, a quienes unes a ti por el sacrificio de tu Hijo, y concédele que por la fuerza del Espíritu Santo, que participando en un mismo pan, de un mismo cáliz, formen en Cristo un solo cuerpo, en el que no haya ninguna división.
1: Guárdanos siempre en comunión de fe y amor con nuestro Papa León y nuestro Obispo René. Ayúdanos a esperar la venida de tu reino hasta la hora en que nos presentemos a ti, santos entre los santos del cielo, con María la Virgen, Madre de Dios, su esposo San José, con los apóstoles y con todos los santos, y con nuestros hermanos difuntos, que confiamos humildemente a tu misericordia. Entonces, liberados por fin de toda corrupción y constituidos plenamente en nuevas criaturas, te cantaremos gozosos la acción de gracias de tu ungido que vive eternamente.

0: Reunidos ahora como familia que somos, nos dirigimos a Dios nuestro Padre con humildad, pidiéndole también que nos ayude a ser cada día más hermanos entre nosotros, que podamos también perdonarnos, como decimos en esta oración. Padre nuestro que estás en el cielo, santificado sea tu nombre. Venga a nosotros tu reino. Hágase tu voluntad en la tierra como en el cielo. Danos hoy nuestro pan de cada día. Perdona nuestras ofensas, como también nosotros perdonamos a los que nos ofenden. No nos dejes caer en tentación, líbranos del mal. Líbranos de todos los males, Señor, y concédenos la paz en nuestros días, para que, ayudados por tu misericordia, vivamos siempre libres de pecado y protegidos de toda perturbación, mientras esperamos la gloriosa venida de nuestro Salvador Jesucristo.
1: Tuyo es el reino, tuyo es el poder y la gloria por siempre, Señor.
0: Señor Jesucristo, que dijiste a tus apóstoles, la paz les dejo, mi paz les doy. No tengas en cuenta nuestros pecados, sino la fe de tu iglesia. Y conforme a tu palabra, concede la paz y la unidad. Tú que vives y reinas por los siglos de los siglos.
1: Amén.
0: Que la paz de Dios esté con ustedes.
2: Y con tu espíritu.
3: Démonos fraternalmente un saludo de paz.
4: Padre.

0: Este es Cristo, el Cordero de Dios, que quita el pecado del mundo. Dichosos todos nosotros invitados a participar de este banquete del Señor.
1: Señor, no soy digno de que entres en mi casa, pero una palabra tuya bastará para sanarme.

Los que van a participar de la Santa Comunión, por favor, dos filas al centro y una fila lateral a la izquierda y otra a la derecha. En orden, por favor, hermanos.

0: todos de pie.
1: Oremos. Te rogamos, Dios nuestro, que el don celestial que hemos recibido impregne nuestra alma y nuestro cuerpo, para que nuestras obras no respondan a impulsos puramente humanos, sino a la acción de este sacramento, por Jesucristo nuestro Señor.
0: Amén. Nuestra misión es interiorizar el mensaje de Jesús que nos habla del perdón que debemos dar y recibir. Seamos misericordiosos unos con otros, como el Señor es misericordioso con nosotros.
1: Que el Señor esté con ustedes.
0: Y con tu espíritu.
1: Y le acompañe Dios Todopoderoso y le bendiga. En nombre del Padre, del Hijo y del Espíritu Santo, les acompañe siempre.
2: Amén. En la gracia del Señor podemos ir en paz.
0: Demos gracias a Dios.
1: Con esa bendición de Dios, que tenga un buen domingo en familia hoy y también una buena semana en sus actividades. Y igualmente, a cuidarse del resfrío, ¿no? Porque este clima está malito. Cuidarse del resfrío y las goteras, ves cómo hay goteras aquí ahora. No ha abierto el techo, las goteras. Pero bueno, es parte, ¿no?, del cuidado que tenemos que tener cada día también. Que tenga una buena semana y un buen domingo.
0: Igualmente usted, Monseñor.

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3: Radio Hacer le da la hora exacta.
4: Son las 8:22.

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2: Son las 8:26.

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11: Son las 9 y 28 minutos.
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2: Radio Hacer le da la hora exacta. Son las 9:36.
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1: Radio Hacer le da la hora exacta.
2: Son las 9:44.
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6: Radio Hacer le da la hora exacta.
7: Son las 10:09.

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7: Radio Hacer le da la hora exacta.
8: Son las 10:19.

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0: ¿Qué tal, amigos? ¿Cómo están? Muy buenos días. Domingo, que estamos en este día, hoy 13 de septiembre. Bueno, saludando para quienes ya están ya sintonizando Radio Acer, ¿no? Jornada de trabajo también lo que es el día de hoy. En esta jornada, bueno, la sexta fecha, por supuesto, de Rally Saipina, ¿no? Bueno, así que saludando para toda la audiencia que ya nos va sintonizando, así que bienvenidos ya al trabajo, porque hoy a las 11 de la mañana estaría haciendo la partida, ¿no? 11 de la mañana, hace la partida. Bueno, ya enseguida nomás también lo vamos a ver, el orden según largada para esta jornada, lo que ha sido la etapa número 2, ¿no? Para este día domingo. Vamos rápidamente para cuáles son las pruebas para el día de hoy. Vamos rápidamente, también ya los minutos también tendremos a las unidades móviles del sector de ahí de Saipina. Bueno, así que vamos rápidamente cuáles son las tres pruebas especiales para el día de hoy. Atención, bueno, el horario según lo que tenemos, el orden, la largada 11 de la mañana para la etapa 2. Hoy, atención, la prueba especial número 4. Parten del cementerio, ¿no? La quebrada, ahí por la carretera San Rafael, la resta, surtidor, los tubos, módulo educativo, la Tajra. Bueno, creo que van a pasar por el río ahora, ¿no? El río, las carreras y las cañeras. Bueno, total de 14.5 kilómetros. A las 12 del mediodía, también la prueba especial número 5. Bueno, esto se va a correr a lo contrario, va a partir de las cañeras, las carreras, el río, la Tajra, el salto y el módulo educativo, 6.5 kilómetros. La prueba especial número 6, las cañeras, las carreras, el río, la Tajra, el salto, módulo educativo, bueno, de 6.5 kilómetros. Así que bueno, hoy hay de 27.5 kilómetros de estas tres pruebas especiales. Así que bueno, la prueba especial número 5 y 6 se hace el mismo recorrido. Así que bueno, un saludo para quienes ya a través de las redes sociales también ya están conectados. Por supuesto que sí, un saludo cordial. Ya enseguida nomás también vamos a tener ya los contactos importantes ahí con las unidades móviles, y también que ya está Wilber Escobar, imagino, algún lugarcito para mostrarnos las imágenes. Imagino va a estar en el sector del río, seguramente en un sector de la curva, para mostrarnos. Y por supuesto, Hugo Tapia también, que va a estar ahí en el sector de las partidas igual, ¿no? Bueno, así que un saludo para todos nuevamente en esta jornada, hoy domingo 13 de septiembre. Vamos rápidamente a ver, oiga, hasta el momento, quiénes van apuntando en cada de las categorías, ¿no? Vamos a revisando a ver cuáles van apuntando hasta el momento de las categorías. Usted sabe que en la clase RC2N, ¿no? Esto le decía en ese momento, la máquina 711 es el mejor tiempo que, bueno, realizó el día de ayer la etapa número 1, ¿no? Hablamos de Junior Solís con Guillermo Montaño. El mejor de lo que es la, estamos hablando de la clase RC2N. Bueno, en la 1600 libres, el que va siendo también el mejor en esta clase, de Daniel Machuca, con Yamil Callao, ¿no? Luego ahí la estándar, hasta el momento que va, lo que es de Yerko Vidal con Luis Mendieta, ¿no? El Bugis, sí, en el Bugis hasta el momento, hay de Carlos Gustavo Rodríguez, ¿no? Con Leonardo Jimmy Cruz, cuando los mejores que van haciendo. En el ATV, el único, ¿no? De Charles Urizar. También en la promocional, bueno, ahí está de Luis Carlos Rodríguez con Joel Rivera. Bueno, los mejores que van también bueno, realizando en cada clase, ¿no? Y bueno, el UTV, el único que está, ¿no? De Walter Escobar Roja con Mario Serrate. Bien, vamos a ver revisando cuál es el orden de la partida para el día de hoy. Vamos en este momento rápidamente revisando también cuál es el orden de la partida. O sea, tenemos ya la lista por este lado, por supuesto que sí. Nuevamente saludos para todos ustedes que están en sintonía a través de Radio Acer. Claro que sí, para todas las plataformas, redes sociales, la página web, que también nos pueden seguir en www.radioacer.com. Ahí que está toda la información del deporte también ahí de Arevalle, ¿no? dar los tiempos ahí, también usted se puede enterar, www.radioacer.com, la página web. Muy bien, vamos a ver rápidamente, partir, a ver, bueno, la gran mayoría son que están yendo la RC2N, ¿no? Los más veloces que van, ¿no? En esta clase, o así lo llame, o otro caso, categoría, ¿no? A ver, ¿quién es partir para el día de hoy? Atención, el coche número 711, hablamos de Judy Rosolís con Guillermo Montaños, a las 11 de la mañana. El segundo en partir, la máquina 92 de Carlos Cortés con Javier Ceballos, a las 11 de la mañana con 2 minutos. El tercer casillero, ¿no? Y la máquina RCN también, de la máquina 83 de Iber Gutiérrez con Leonardo Vargas, a las 11 de la mañana con 4 minutos. Vamos a rápidamente también lo que es el casillero número 4, ¿no? La máquina 89 de Ibre Yacir Burgos con Ángel Salas a las 11 de la mañana con 6 minutos. El casillero número 5, la RC2N también ahí, la máquina 112 de Juan Pablo Galindo con Yelar Salas a las 11 de la mañana con 8 minutos. El casillero número 6, la máquina 31, ¿no? Ahí la RC2N también de Luis Alfredo Flores con Raúl Méndez a las 11 de la mañana con 10 minutos. El casillero número 7, ahí la RC2N de la máquina 731 de Gary Solís Martínez con Bonifacio a las 11 de la mañana con 12 minutos. El octavo casillero, ahí la RC2N también, la máquina 266 de Alan Alvaronos con Faustino Olmos a las 11 de la mañana con 14 minutos. En el noveno casillero, partir lo que es la 1600 libre, ¿no? La máquina 404 de Daniel Machuca con Yamil Callao a las 11 de la mañana con 16 minutos. El casillero número 10, ahí la máquina 1600 libre, la máquina 360, ¿no? El casillero 10 ahí en partir de Adalberto Cuellar con Joaquín el Tomelis, ¿no? 11 de la mañana con 18 minutos. Casillero número 11, ahí la estándar A, la máquina 559, Yerko Vidal con Luis Mendieta a las 11 de la mañana con 20 minutos, ¿no? Casillero número 12, la estándar A y la máquina 211 de Matías Robles con José Carlos Flores a las 11 de la mañana con 22 minutos. Vamos rápidamente al casillero número 13, ahí es lo que es el buggy, ¿no? La máquina 886 de Carlos Gustavo Rodríguez con Leonardo Jimmy Cruz a las 11 de la mañana con 24 minutos. Ahí vamos a ir revisando por este lado rápidamente el casillero 14, ahí la estándar A de la máquina 617 de José Daniel Torres con Franklin Torres a las 11 de la mañana con 26 minutos. Vamos a ver el casillero número 15 y la máquina 1600 libre, la máquina 153 de Michael Montaño con Hernán Daza a las 11 de la mañana con 28 minutos. El casillero 16, la máquina 1600 libre, la máquina 300, casillero 16, a ver, la 1600 libre de la máquina 349 de Harold Gutiérrez con Shamir Eis a las 11 de la mañana con 30. El casillero 17, el ATV, ¿no? La isla máquina o el coche número 22, Charles Urizar a las 11:32. Vamos rápidamente al casillero 18, la estándar A de la máquina 582 de José Miguel Rivera Salas con Luis Severiche a las 11 de la mañana con 34 minutos. El casillero 19, la RC2N, la máquina 555 de Mauricio de la Fuente con Kevin Hurtado a las 11 de la mañana con 36 minutos. Vamos rápidamente al casillero 20, ¿no? Ahí tenemos al buggy, la máquina 887, José Carlos Justiniano con Diego Melgar a las 11 de la mañana con 38 minutos. Vamos rápidamente al casillero 21, ¿no? Ahí la estándar A, a ver, la 757 de José Antonio Valdelomar con Mauricio Callejas a las 11 de la mañana con 40 minutos. Vamos rápidamente al casillero 22, la promocional, la máquina 580 de Luis Carlos Rodríguez con Joel Riveras a las 11 de la mañana con 42. El casillero 23, bueno, la promocional, la máquina 665 de Juan Carlos Rodríguez con Jesús Vargas, 11 de la mañana con 44 minutos. Vamos a ver el casillero 24, la promocional, igual, ¿no? La máquina 407 de Israel Delgadillo con Juan Andrés a las 11 de la mañana con 46 minutos. El casillero 25, el UTV, ¿no? La máquina 758 de Walter Escobar Roja con Mario Zarate a las 11 con 48. Vamos a ver el casillero 26. Por este lado tenemos la promocional, la máquina 575, Celestino Terraza con Edil Medina a las 11 de la mañana con 50 minutos. Vamos rápidamente a lo que es la casillero 27, el buggy, ¿no?, de la máquina 428 de Luis Fernando Ramírez con Alex Fernando Ramírez a las 11:52. El casillero 28, la promocional, la máquina 642 de Rolly Castro Alcoba con Gabriel Vanegas a las 11:54. Casillero 29, la promocional, la máquina 311 de José Daniel Cuellar con Michelle Salazar a las 11:56, ¿no? Y bueno, ahí el casillero 30, según tenemos la promocional, la máquina 574, ¿no? José Cabrera Mercado con Christopher Cabrera a las 11:58. Bueno, eso son lo que es, según tenemos el orden de la largada, lo que es para el día de hoy. A ver, vamos ya revisando enseguida también. Si ya tenemos las imágenes con Hugo, ¿no? Si ya tenemos con las imágenes también con Hugo Tapia. Por cierto, para ya también con las imágenes importantes, ¿no?, del punto donde ya se encuentra, que va a ser muy importante, sector, imagino, de partidas. Hugo Tapia, ¿no? Ahí Wilber Escobar. Así que bueno, saludamos nuevamente para toda la audiencia que ya nos sintoniza en esta hora de la mañana, por cierto, sí, a esta hora de la mañana. Un saludo para todos, una jornada también de trabajo también que vamos a estar realizándole para todos ustedes, a quienes también nos siguen en diferentes lugares de la región de los Valles Cruceños. Usted que sigue Radio Ser en todas sus plataformas, a través de la tecnología, y donde nomás, ¿no?, nos escuchan, así que un saludo para todos. Bueno, vamos a ver, ya tengo la imagen de Hugo Tapia, ¿no? Sí, 10 de la mañana con 53 minutos. En este momento voy a dar saludo cordial, por supuesto que sí, que ya se encuentra en algún punto. Así que, ¿qué tal, Hugo? ¿Cómo estás? Buenos días. Seguí esta jornada de trabajo nuevamente domingo, hoy 13 de septiembre. Adelante, Hugo Tapia.
1: Perfecto, muchas gracias, muchas gracias, muchas gracias, queridos amigos oyentes de Radio Acer. Tengan ustedes muy buenos días. Nosotros nos encontramos ya en este momento aquí en Saipina, el punto de la zona cementerio, para poderle mostrar toda la incidencia que va a ocurrir en este momento. Ahí, en este momento, ya se va al acero, se va al acero, señoras y señores, se va al acero ya. Estamos.
0: Bueno, mientras vamos recuperando la comunicación con Hugo Tapia ahí, el sector de cementerio en estos momentos. Bueno, ahí también estaba el acero, ¿no? Sí, reiteramos, las 11 de la mañana se hace la partida, ¿no? Sí, según el horario, 11 de la mañana. Vamos esperando a ver nuevamente con Hugo Tapia. Ahora sí, adelante, Hugo.
1: Para poder largar la siguiente máquina, señor, en pocos minutos.
0: Bueno, tenemos problemas con Hugo, sector, en estos momentos. Bueno, vamos a ver nuevamente, intentar el link por ahí, Hugo Tapia. Mientras, a ver, tengamos los desperfectos cortes ahí. Claro que sí, ¿no? Vamos a ver, nuevamente intentando con Hugo. Ahí el sector de cementerio, ¿no? Sí, tenemos excelente la imagen. Nuevamente vamos a ver. No sé si estamos.
2: Hola, hola, hola.
0: Ahora sí, Hugo. No sé si estamos conectados con el portátil. Adelante, Hugo.
1: ¿Qué tal? Muy buenos días a todos nuevamente. Un saludo cordial a todos los que siguen la transmisión en vivo y en directo. Te comentaba que estamos nosotros aquí en este sector de la zona del cementerio. 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El peso pesado, señoras y señores. En este momento nos está sintonizando allá en el torno. Quizás se va a venir a Mairana, dice, no, mi compa. Pero bueno, ahí está justamente el piso pesado Cádiz. 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Saludamos a todos los que ya están siguiendo la transmisión en vivo en directo. 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Ya estamos listos, escasos dos minutos para que salga la primera máquina. Vamos a ir con tu saludo, estimado José Luis. No sé, al otro lado también ya estamos con Wilber Escobar, la unidad móvil 02 del Gobierno Autónomo Municipal de Seis Pinas. Con ese entendido, vamos contigo, estimado José Luis Estudio.
0: Gracias, por supuesto, el apoyo importante del Gobierno Autónomo Municipal de Seis Pinas, apoyando lo que es a esta sexta fecha Rally de Seis Pinas, ¿no? Por supuesto que sí. 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Bueno, estamos a la espera con Wilber también, imagino en minutos nomás, ya con las imágenes también de algún punto de paso también, que seguramente no va a estar relatando también lo que es el sector de ahí donde va a ser el paso importante. 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Bueno, que se requirió Hugo, estamos esperando también de Wilber con las imágenes también seguramente ya en minutos, así que voy contigo nuevamente al sector en estos momentos, al sector del cementerio.
1: Perfecto, estimado José Luis, estamos ya a escasos minutos, señores y señores. Vamos a hacer conteo correspondiente, señores y señores. Va a partir la máquina, señores y señores, de Junior Solís. Sí, va a partir. Vamos a tener cuidado, todas las personas que estén en la ruta, no meterse a la ruta, no ingresar a la ruta. Ya pasó la triple cero, la doble cero y la cero. Carro de seguridad, prohibido ingresar a la ruta, señoras y señores. Por favor, vivamos el deporte de la mejor manera para que no pase ni un hecho. Va a partir, señoras y señores, va a partir Junior Solía. En cualquier momento va a partir el sector del cementerio de Seis Pinas. Saludos cordiales a todos los que nos siguen a través de las redes sociales. Estamos en vivo en directo. Va a partir Junior. Sí, señor. Vamos a ver si ya va a partir. Tenemos las 11 de la mañana, 00 minutos. 11 de la mañana, 00 minutos. Ya va a partir Junior Solís, señoras y señores. 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Y ahí está, ¿no? Echándonos. Salvo cordial. Va a partir. Sí, señor. A ver, vamos a escuchar. Ya rugen los motores, ya está Junior Solís, ya está listo, con Guillermo Montaño, el mairaneño, ¿no? Ahí está, ya se escucha rugir motores, en cualquier momento va a partir. 11 de la mañana, 00 minutos nos indicaron según la convocatoria, ya son las 11 con un minuto, creo que había un pequeño retraso, vamos a ver. Pequeño retraso que tenemos en este momento. Vamos a revisar por acá, vamos a levantar vuelo. Vamos a ver la máquina de Junior Solís, ya está en grilla de partida. 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Vamos a ver, estamos ubicados en la curva para poder relatarle a ustedes lo que se va a vivir a continuación. A ver, pásame. Sí, señor. Ya Junior Solía está justamente en la grilla deportiva. Luego parte Carlos Cortés. Como dijimos, ¿no? Como dijimos, justamente ellos son por eso. Cuidado, perrito.
0: Querido Hugo, creo que estamos a distancia un poquito con el micrófono, estamos entrecortados.
1: Perfecto. Nos alejamos un poquito para ver si ya estaban los pilotos ubicados en partida, y les quiero decir que sí, creo que tenemos un pequeño retraso. Hasta eso vamos a aprovechar de ir contigo, José Luis, a estudio, y yo te convoco cuando ya estemos a punto de partir.
0: Gracias, perfecto. Bueno, que eso es requerido, por supuesto que sí. Vamos a ir también nosotros enseguida nomás también con Wilber, por supuesto, gracias a Pensión Doña Aida, ahí en Saipina, ¿no? 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Bueno, voy nuevamente contigo, Hugo. No sé si hay alguna novedad por ese sector de partida del cementerio. Me imagino ya son las 11 de la mañana ya, ¿no? Con 5 minutos. Imagino hay retraso unos minutos. Adelante contigo.
1: Perfecto, me gustaría revisar ahí al grupo donde estamos, a De Valle, para ver el tiempo que va a partir la primera máquina de Junior Solís. Me imagino tenía que partir a las 11:00 minutos. Bueno, en esta ocasión ya son las 11 de la mañana, 11 de la mañana con 6 minutos. Aún no hay idea que va a partir la máquina de Junior. Me imagino que va a partir dentro de minutos, pero hay que revisar la hora partida, estimado José Luis.
0: Gracias, Hugo. No tenemos el dato que nos pasaron al grupo de la prensa, ¿no? Que es de Valle. Solamente tenemos la imagen que nos hicieron desear la salteña, ¿no? En horas de la mañana, ¿no? No tenemos la información, que tal vez hay retraso, lo haré yo de partida. pues siempre que saben pasarlo al grupo, para esa manera, para hacerlo dar también a conocer. No tenemos el dato también aquí en el grupo, así que seguramente hay un retraso, a la espera también lo que es la partida de Junior Solís.
1: Perfecto, perfecto. Entonces, hasta el momento entonces no tenemos la información. 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Bueno, tenemos un lindo día aquí en Saipina nuevamente, igual que ayer. Bueno, anoche amenazó con lluvia, ¿no? Nos mojó un poco para que la garganta esté un poco media áspera, ¿no? Así que, bueno, ahí está el tiempo, está fresquito. En la capital de la caña, de la Chancaca, tenemos un lindo día, nublado, fresquito, como para sentarse a ver la carrera en las rutas. Así que no hay excusa para decir, o de repente por ahí buscar sombra, no es necesario. Tenemos un clima muy agradable, que justamente hay que aprovecharlo. Saludos a toda la gente que está siguiendo la transmisión. Estamos desde aquí, desde Saipina, viviendo esta prueba especial número 4. Prueba especial número 4, justamente que parten del sector del cementerio, pasan por la quebrada, carretera San Rafael, por la carretera asfaltada pasa a San Rafael, luego la recta, pasan por el surtidor, hacia los tubos, módulo educativo, Cara, Río, después pasan por las carreras y llegan al sector de Las Cañeras, donde están nuestras queridas, bueno, de la asociación de Cañeras, sí señor, ahí el sector de, justamente como su nombre lo dice, ¿no? 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Bueno, estamos ya 11 de la mañana con 9 minutos. Vamos a entablar ya el contacto con Wilber, si lo tenemos ya en este momento en línea. Estimado Wilber, a ver, claro, pues no, ¿cuántas salteñas están en el bolsillo de compa Wilber? ¿Cómo está? ¿Qué tal? Buen día, a ver,
0: está llena, dice.
1: Sí, señor, once de la mañana con 10 minutos, 00 minutos, partió Junior ya en este momento. Vamos contigo, Wilber, porque luego nos tendremos allá en la cañera. Vamos contigo.
2: Buen día, afición deportiva que nos sigue a través de Radio Cero. Nosotros en el punto de la curva show, el punto del espectáculo, aquí en la zona de Las Carreras, pasando el río. Luego tenemos la curva en este punto de Las Carreras y de aquí enfilan las máquinas para irse hacia Las Cañeras. Aquí se va a brindar el espectáculo. Esta es la prueba especial número 4, donde se va a vivir este show. Los pilotos, algunos, van por el premio que se va a entregar al quien mejor lo haga esta curva. Nosotros nos hemos ubicado a buen resguardo en una zona de altura, es lo mejor en visibilidad creo que podemos tener, así que vamos a llevar estas imágenes de este punto. Vamos hasta el punto de partida. Buenos días, afición deportiva, gracias por quedarse con nosotros a través de Radio Selectora con Deportiva.
1: Perfecto, muchas gracias. Vamos a bajar un poquitito el volumen de nuestro retorno para no tener acople aquí, porque justamente tenemos equipo de sonido grande. Aquí la gente nos está escuchando, todo ese grupo nos está escuchando, Radio Hacer, por supuesto, en esta hora de la mañana. Va a partir en cualquier momento Carlito Cortés, señoras y señores, se viene en cualquier momento Carlito Cortés con Javier Ceballos, clase RC2N. Se viene Carlito Cortés, en cualquier momento va a partir, con la gentileza y apoyo de Cali. Viene Reyes, partió, vamos a ver si, ya partió. Partió. ¡Ay, qué lindo! ¡Sí, señor! Usted lo vivió, usted lo pudo ver. El ingreso de la curva de Carlitos. Carlitos Cortés siempre nos acostumbra a ese show, ¿no? Un espectáculo muy lindo para toda la gente que está siguiendo la transmisión en esta hora de la mañana. Estamos transmitiendo a través de las redes sociales. 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Vamos contigo, estimado Wilmer Chelo Gáez.
3: 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Fusión Agro está en la feria ganadera a la espera de la primera máquina entonces y el espectáculo que nos brindan en el punto de partida. Vamos contigo nuevamente.
1: Perfecto, muchas gracias. La siguiente máquina, sin duda alguna, lo tendremos ya en este punto de paso. Aquí estamos más o menos a unos 300 metros de la meta, del punto de largada. Ahí está ya en grilla de partida Iber Yacir Burgos, Don Iber Gutiérrez, Leonardo Vargas, sí señor, Iber Gutiérrez, Leonardo Vargas va a partir en cualquier momento. Lo tendremos ya en este sector. Cuando usted escuche rugir motores, nos interrumpe, estimado Weller. Va a partir Don Iber Gutiérrez, representante comarapeño. Va a partir en cualquier momento, señoras y señores, atento Comarapa, atento Vallenande, atento Seipina. Ahí está su representante, el piloto de los Valles. En cualquier momento va a partir. Va a partir. Sí. Partió. Iber Gutiérrez, piloto de la Escuela de Formación Técnica Z de Baba, partido, estimado Weber.
3: Van partiendo cada una de las máquinas en el punto de partida. Nosotros aquí en el sector de las carreras, la curva espectáculo, la curva show que vamos a tener. Ahí ya la cámara está lista. Vamos a verlo justamente derrapando las máquinas y tratando de agarrar, ¿no?, tracción para poder enfilar el camino hacia las cañeras. Algunos que los van a intentar, otros que van a tratar de mantener el control de las máquinas para no perder tiempo. 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El de Mairana, corazón de los Valles. Siguiente máquina.
1: Perfecto, muchas gracias. 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Va a partir la siguiente máquina, señoras y señores. En cualquier momento también tendremos coche a la vista al otro sector del gobierno autónomo municipal. Partió de Ibe, ya sin mundo. ¡Vamos, Chino! Partió Chino 1. Ya partió. Piloto de Buzzer Chong SRL. Vamos contigo, Wilber.
3: Seguimos a la espera de la primera máquina, Junior Solís y Carlitos Cortés con Iber Gutiérrez, los tres primeros, que será un duelo imperdible seguramente, las últimas tres oportunidades que tienen estos pilotos para poder hacer los mejores tiempos. 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Vamos al punto de partida.
1: Perfecto, partieron cuatro máquinas. Primera máquina partió Junior Solís, Carlos Cortés, seguidamente, bueno, el casillero 3 partió Iber Gutiérrez, casillero 4, Iber Yacir Salas, máquina 89, clase RC2N. Cuatro máquinas ya en competencia, estimado Wilmer, tomando en cuenta que son 14 kilómetros, 500 metros, ¿no? En esta ocasión se corre la prueba especial número 4. Luego se viene de manera inversa, sí señor, van a partir de Las Cañeras hacia este sector, estarían llegando, ¿no?, en la prueba especial 5. Así que, mis queridos amigos oyentes, ustedes tranquilos, nosotros nerviosos aquí, y ¿sabe qué? La fiesta continúa también hoy aquí en Saipina, con presencia de 5 grupos musicales. Atención, nos decían anoche, 5 grupos musicales estarán amenizando esta noche aquí en Saipina. Sí, señor. Va a partir la siguiente máquina. Fue Pablo Galindo. Va a partir, señor y señor, partido, sí.
3: Cocha la vista. Cocha la vista, error de la máquina 711, máquina de Junior Solís. Se equivocó Junior Solís, derrapó anticipadamente, quedó cruzado justamente en la curva y no pudo derrapar como él quería. Entonces perdió estas fracciones de segundo que le van a costar si es que no logra recuperar y ver qué sucede con el otro piloto. Primera máquina, Junior Solís, Espina presente. Vamos contigo. Gracias, argentino.
1: Perfecto, estimado Weaver. Ya llegó, ya está Junior Solís, sector de Las Cañeras. Ya están Las Cañeras, Junior Solís. Bueno, ayer hizo un ingreso espectacular, ¿no? Pensaron que ayer iba a ser la premiada, ¿no? Hoy no hizo el mismo espectáculo, pero veremos los siguientes pilotos cómo lo hacen. Son las 11 de la mañana con 19 minutos. 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Saludos cordiales a la ingeniera Mari, que está en sintonía de la transmisión en vivo y en directo. Estamos a la espera de la partida de Yeyo Flores, sí señor. Yeyo Flores, que ayer no le ha ido bien, nada bien, ¿no? Ha tenido problemas con la máquina. Anoche hemos visto que han amanecido trabajando en ella. Ojalá ya esté en punto y hoy pueda recuperar los puntos, los tiempos también perdidos, ¿no? Así que con ese entendido nosotros ya nos vamos acomodando. Va a partir Yeyo Flores, señores y señores. Va a partir Yeyo Flores. Va a partir, sí, partió. ¡Vamos, Yeyo! ¡Vamos, carajo! ¡Partió el representante!
3: ¡Concha la vista!
1: ¡Ya partió! ¡Vamos, contigo, estimado Wilber!
3: Se viene la siguiente máquina, Carlito Cortés, seguramente. Ya ruge el motor, viene acercándose a la máquina número 92. Carlito Cortés viene derrapando, lo hace Carlito Cortés. Sí. Carlos Cortés, de manera impecable, se va rumbo a la cañera, se va rumbo a la meta. Prueba especial número 4.
1: Ya partió Luis Flores. Luis Flores con Raúl Méndez. Ya en competencia, máquina 31, clase RC2N. Seguidamente va a partir el otro representante saipineño. Se viene Gary Solís. Jerry Solís, señoras y señores, con Boni Bonifacio. Ahí está el Bobo, ni, Facio. Va a partir a continuación en el Casillero 7. 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Ahí está la señora Gloria esperándolo con los brazos abiertos. Vamos a ver quién la dio. Sí, señor, Gary Solís. Mientras tanto, usted, si tiene coche a la vista, me interrumpe, estimado Wilmer. Se va acomodando ya, listo para partir. Hablamos de Gary Solís. Gary Solís ya se acomoda para partir, señoras y señores. Va a partir Gary Solís. Vamos a ver si no se meta nadie, que no se meta nadie a la ruta. Va a partir, sí. Ahí está. Transportadora Solís. Ya partió Gary, estimado Wilber.
3: Viene la siguiente máquina, atención. Hablamos del Comarapeño, Iber Gutiérrez, aquí está, toma la curva, va derrapando, cerrada la curva, lo hace muy bien. Iber Gutiérrez, máquina número 83. Vamos contigo, Hugo, adelante, punto de partida nuevamente.
1: Perfecto, muchas gracias, estimado Wilber, ahí la unidad móvil 02 del gobierno autónomo municipal de Saipina, gestión de mi compa Delfín Barriga Honor. Se va a venir la siguiente máquina, sí señor, se viene a continuación Alan Albornoz con Faustino Olmos, la última máquina de la clase R02N, sí señor, ahí está, oigan, Mauricio no está en esta vez, ¿no? Abandonó, sí, no está, creo que tuvo problemas con la máquina, no está en la lista, Mauricio con su navegante Hurtado, no están, de la partida con ese entendido, vamos contigo, estimado Wilber, si tenemos coche a la vista.
3: Estamos a la espera del granino Iber Burgos, Chino Burgos con Leonardo, con Ángel Salas. Entonces ya escuchamos rugir motor, ha hecho su paso por el río seguramente porque estamos muy próximos a ese punto. Estamos a la espera, estamos en la categoría RC2N, cuarta máquina que va a hacer su arribo a este punto. La gente está lista, preparada, con cámara en mano, bastante persona, se va acercando, sí, escuchamos el rugir del motor, seguramente. Chino Burgos, vamos contigo, punta partida.
1: Perfecto, muchas gracias, señores y señores.
3: Atención a la imagen de Luis, se está llegando Chino Burgos.
1: Sí, señor, partió al alborno. 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Sí, vamos contigo, Wilber.
3: Muchas gracias. El paso de Iber Yacil Burgos, Chino Burgos, hasta el momento, creo que el paso por el derrape que tuvo, por la tracción que logró conseguir también la máquina, el control, el manejo, la performance para este paso aquí en la curva show, en la zona de las carreras, hasta el momento puedo decir de manera personal que Chino Burgos lo ha hecho muy bien. Vamos contigo hasta el punto de partida. Gracias. 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
1: Perfecto, Wilber. Comentarte que aquí mi compa Alejandro Valderrama nos ha sacado mesita, silla, nos ha traído gaseosa, a las 12 un almuerzo también. Bueno, mire usted, muy buena la atención, como siempre es característico aquí en Saipina. Bueno, tenemos un día fresquito, bajas temperaturas, esta noche también lo ha podido sentir, usted que de repente por acá dice, no, si Saipina no es frío, bueno, hizo, se viene, a continuación, estimado Wilmer, hay cambio de categoría, se viene Daniel Machuca Saucedo con Yamil Callao, la máquina 404, la categoría 1600 libre, se viene Daniel Machuca, sí señor, la máquina color plomo, se viene a continuación, vamos Mairana, vamos, ahí está su representante Machuca, ahí más arriba también tenemos tenemos las imágenes del dron. Se va alistando ya Danielito Machuca. 3, 2, 1, partió. ¡Vamos, vamos, vamos!
3: Cochonovita.
1: Vecta y viene el rey, se va contigo, Wilber.
3: 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Aquí está Racing Tengalval, la máquina de Juan Pablo Paito Galino, máquina número 112, acaba de hacer su paso la máquina de Galván, también derrapando la máquina, buen manejo, tal vez un poquito más de velocidad le faltó para que se vea un poquito más el espectáculo, pero lo hizo bastante bien. Entonces Juan Pablo Galindo con Yela Arzala, máquina número 112, quinta máquina que hace su paso por este punto de transmisión, gracias a Fusión Agro. 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Vamos contigo, Hugo, hasta el punto de partida.
1: Perfecto, muchas gracias. 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Ya, saludos cordiales a la licenciada Juliana, saludos a la licenciada Susana también, que ahí está en la sintonía y viendo la transmisión en vivo en directo. Se viene otra máquina, sí señor. Se viene Adalberto Cuellar, el Bacho, con Jueguito Melich. Se viene a continuación. En cualquier momento parten. Mientras tanto, vamos contigo si tenemos novedad en otro sector.
3: Claro que sí, ya escucho rugir el motor de la Mitsubishi Evo de Yeyo Luis Alfredo Flores con Raúl Méndez, máquina número 31, seguramente ya próximo a ser el paso del río en la categoría de reserva. ¡Vamos contigo!
1: ¡Qué lindo! ¡Partió! Como siempre, recuperando el tiempo, sí señor. Ahí partió la máquina de Alberto Cuellar, el Bacho, con Joaquín Tomelich. Ya partió el casillero número 10, estimado Wilber. 10 máquinas ya, estamos despachando desde el sector. 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Vamos contigo.
3: Bueno, estamos a la espera de Yeyo. Me preocupa ya lo que ha pasado. Bueno, ya escucho nuevamente rugir el motor, ya tendría que estar arribando a este punto Yeyo. Vamos a ver, creo que ya se viene asomando entonces la máquina número 31 de San Isidro, Samaipata. Vamos a ver, Luis Alfredo Flores con Raúl Méndez han hecho de la partida, ya están por este punto de transmisión. Sí, atención, alisten cámara, aquí está la máquina número 31, Luis Alfredo Flores, derrapando, se va, lo ha hecho bastante bien también. Bueno, el jurado dirá quién lo está haciendo mejor en esta categoría RC2N, creo que un punto alto también para Luis Alfredo Flores. Yo sigo convencido que el mejor hasta el momento, Iber Yacirburgo. Esto de manera personal. Vamos contigo nuevamente. 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
1: Perfecto. Ya llegó. Para tranquilidad de la familia. Justamente nos estaban escribiendo por acá. Ya llegó Yeyo. Bueno, creo que ya solucionó la máquina. Ayer estaba un poco mal. Sí, señor. Ya listo para partir. Tierco Vidal, representante de Cepina, va a partir. En 3, 2, 1, partió. Ahí está, partió Yerko Vidal con Luis Mendieta, su navegante, máquina 559, 11 máquinas, de la... bueno, en esta...
3: Coche la vida. Gracias, Hugo. La máquina 731, la máquina de Gerrit Solís, el saipineño, también ha hecho su paso por este punto. Estábamos hablando de la séptima máquina la máquina de Saipina, Gary Solís Martínez con Bonifacio 731, séptima máquina. Entonces, arribando, acercándose al punto de la meta, también por este paso el punto de las carreras, y se van enfilando hacia las cañeras. 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Vamos contigo nuevamente, Hugo, hasta el punto de partida.
4: Perfecto, perfecto. Aquí nos vamos a sentar nosotros, ¿no? Ahora nos vamos a poner cómodos para, bueno, mostrarles justamente lo que tenemos para ustedes. No, ahí está, está ya. En línea, mi compa Rolly, sí señor, en línea, mi compa Rolly, está siguiéndonos de allá del torno, manda saludos a todos los amigos de Mairana, Cádiz, viene raíces, el compa Rolly ahí, saludos cordiales, compa Rolly, ya partieron justamente, ¿cuántas máquinas? A ver, vamos a ver, ya partieron 11 máquinas, la última fue de la Standard A, hablamos de Yerko Vidal con Luis Mendieta, máquina 559, 11 máquinas, ya partieron de este sector, y mientras tanto se prepara, Matías partió, ahí está Matías, sí señor. Ahí Matías tomó la curva, cerrándose y derrapando como los grandes. Partió, partió Matías Robles con José Carlos Flores de San Isidro. Partieron en casillero número 12, estimado Wilber.
3: Muchas gracias. 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Siguiente máquina. Vamos a ver, Alan Albornoz. 266. No floje, no floje, no floje. Chatito Álvaro dice: vamos, vamos, vamos, no suelte. Ahí está Alan Albornoz. Creo que lo hizo bastante bien también, a pesar que perdió un poco de velocidad. Se le quiso cruzar la máquina, pero lo hizo muy bien. Alan Albornoz también. La máquina número 266 con Chatito Faustino Olmos. La máquina R12N. Vamos contigo, Hugo, nuevamente. 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
4: Perfecto. Bueno, anoche pudimos degustar justamente una deliciosa cena. Usted sabe muy bien quién lo organizó, ¿no? Esa linda cena, estimado Wilber.
3: Sí, señor, Papocho Valdelomar.
4: ¡Ah, caramba! Bueno, agradecimiento especial de parte de nosotros. Un riquísimo y delicioso chanchito, justamente con una buena guarnición, donde todos quedamos satisfechos, de verdad, exquisito y sabroso, una rica cena para todos los

0: Mientras hola, hola. La señal. Sí, sí, ahora sí, ahora sí. Ahora sí.
1: Adelante. Ahí partió. Rodríguez. Saludando a la cámara. Partió Carlos Gustavo Rodríguez Leonardo Jimmy Cruz. Saludando a la cámara. Sama y Pata presente y haciendo una carrera espectacular. Carlos Gustavo Rodríguez, hasta el momento, va liderizando la clase Boogie con la gentileza y apoyo de Plantinera Sadema. Agradecimiento especial también a Material Trigaleño de mi compa Pata.

Vamos a llamar con esta zona donde estamos. Regular, digo, esperábamos un poquito más de Daniel Machuca Saucedo y Yamil Callao, pero ahí hicieron su paso, no quieren arriesgar absolutamente nada porque están liderando la categoría 1600, todavía sin finalizar esta prueba especial número 4. 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Adelante, Hugo. Vamos hasta el punto de partida nuevamente. Equipo 0-1.

0: Bien, de perfecto. Hacer su paso por, acaba de largar la máquina del torno José Daniel Torres Pinto, mientras recuperamos el audio de Hugo ahí en el punto de partida. Acabo de ver la máquina de José Daniel Torres Pinto. Vamos a este estudio central, Luis Yucra, adelante usted.
1: Gracias, perfecto, a Wilber. Bueno, vamos a esperar nuevamente el contacto con Hugo, también lo que es ahí el sector.
2: Hola, hola.
1: Ahora, adelante, Hugo.
2: Bueno, fuimos a bajar un poco el volumen de receptor porque estábamos sintiendo que había
3: acople,
2: y bueno, pues ahora sí, estamos perfectamente. Vamos contigo, Wilber.
3: Con mucha la vista, Alberto Nacho Cuellar acaba de hacer su paso. Alberto Cuellar, máquina número 360.600 libre. Siempre el Bacho va por todo, ¿no? Aunque siempre lo he dicho, no es lo que él busca, tal vez ganar algún premio, alguna curva, algo, pero siempre va con todo el Bacho y nos tiene acostumbrado ya con Joaquín Tomelich, máquina número 360, categoría 1600 libre. Vamos contigo, Hugo, nuevamente.
2: Bien, perfecto, perfecto. Ya partió José Daniel Torres con Franklin Torres. Ya partieron el casillero 14. La tercera máquina de la clase estándar A. Bueno, la primera fue Yer Cuidad, la segunda Matías Robles y José Daniel Torres, que acaba de partir en este momento. Máquina representante del torno. Y bueno, en esta ocasión también presidente de la Asociación de Automovilismo del Torno. Se viene, sí señor, se viene Michael Montaño. Michael Montaño, a ver cómo va la curva. Michael Montaño ya partió con la gentileza de apoyo de Ate Valle. Vamos contigo, Wilmer.
3: Estamos a la espera de la siguiente máquina. Ahora es la estándar A, la 559, con Yerko Vidal, Luis Mendieta. Primera máquina liderando de manera momentánea de esa categoría. Vamos contigo, Hugo, nuevamente.
2: Perfecto. Bueno, decirle que ya comienza a aparecer los rayos del sol. Aquí justamente nos colocamos bajo una sombra de una planta muy bonita aquí en Saipina. Estamos en el sector de la partida, el sector del cementerio. Le estamos mostrando a todos ustedes y al mundo entero lo que estamos viviendo en esta sexta fecha del calendario de Ate Valle. Luego se viene Valle Abajo, ¿no, estimado Wilber?
3: Sí, señor, es correcto. La Virgen del Rosario, ¿no?
2: Así es, así es, así es, la Virgen del Rosario.
3: Siguiente máquina.
2: Fiesta patronal de Valle Abajo.
3: Siguiente máquina, aquí está el saipineño Yerko Vidal, viene bastante fuerte. A ver, vamos a ver el show, vamos a ver el espectáculo. Yerko Vidal lo está haciendo muy bien, un floje, vamos. Sí. Lo hizo bastante bien Yerko Vidal. Categoría estándar A, lo puso bastante difícil para los otros pilotos, llegó muy fuerte, jamás levantó el pie del acelerador, buscó tracción esa llanta, enfiló camino y se va rumbo a las cañeras. Muy bien para el paso de Yerko Vidal con Luis Mendieta. Entonces el saipineño quiere brindar espectáculo en su propia tierra. Ahí tenemos 11 máquinas ya en el registro que van camino rumbo a la meta, que aquí está a poco más de 2 minutos. 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Vamos contigo, Hugo.

0: Bien, perfecto. Mientras recuperamos la comunicación con Hugo, sector, esto importante, lo que es el sector del cementerio. 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Nuevamente retorno contigo. Novedades, Hugo. Ahora sí, nuevamente con Hugo Tapia recuperando la señal. Adelante, Hugo.
1: Perfecto. Bueno, nosotros tomando en cuenta que estamos con la señal de Starlink, así que no tendría por qué cortarse la señal, simplemente nos marca un pajarito. Ya llegó, creo que un piloto ya hasta el otro sector. Vamos, Wilber.
2: Bueno, les decía yo, Cocha La Vista, colega, el vallegrandino Matías Robles. Entonces, Matías Robles, segunda máquina del estándar A, casillero 12 para él, máquina 211, con José Carlos Flores, él es el hermano de Yeyo Flores también, así que ya ha hecho su paso. Entonces, Matías Robles controló muy bien la máquina, igual no levantó el pie del acelerador, esa llanta delantera buscaron tracción todo el tiempo para dar el espectáculo. Vamos hasta el punto de partida.
1: Perfecto, muchas gracias. 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Se viene la siguiente máquina. Tenemos, por supuesto, va a partir la moto, sí señor. Sale Urizar. Ahí está Sánchez. Partió de joven. Máquina 22. ATV, sale Urizar. Ya partió. Oye, y está corriendo espectacular, ¿no? Como ustedes han visto en las imágenes, un derrape espectacular. 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Vamos contigo, Wilber.
2: Se viene el primer buggy, máquina 886, Carlos Gustavo Rodríguez, Leonardo Jimmy Cruz, máquina número 886, reitero, casillero 13 para el arribo de ellos. Ya ruge ese motor, el representante de Sama y Pata, vamos a ver, es el quien va liderando de manera momentánea esta categoría buggy en la prueba, hasta la prueba especial 4, es lo que vamos a ver, 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Se viene la siguiente máquina, será el primer buggy. Ya viene asomándose, no sé, voy contigo, Hugo, rapidito, usted me cuenta también el ambiente allá.
1: Perfecto, bueno, aquí tenemos un buen ambiente, tenemos gran presencia de público, ahí expectante de todo lo que sucede y también escuchándonos, todos escuchando Radio Acer, ¿no? En esta ocasión, escuchando Radio Acer. Más contigo, Wilber.
2: ¡Cocha La Vista! Ahí está, Gustavo Rodríguez. Sí, lo ha hecho muy bien, creo yo. Un poquito se le quiso trabar el buggy ahí, se le quiso cruzar, pero logró. Carlos Gustavo Rodríguez con Leonardo Jimmy Cruz controlar esa máquina y ya van rumbo a la cañera, primera máquina en la categoría buggy. Recordemos que en esta curva, en este paso, se está calificando para el premio en cada categoría, quien lo haga mejor. Vamos nuevamente hasta el sector del punto de partida, zona del cementerio en Cepina. Adelante Hugo, zona del punto de partida. Bueno, mientras esperamos el audio de mi colega de trabajo, ya se viene el representante del torno en la categoría estándar A, tercera máquina, máquina 617, José Daniel Torres, Franklin Torres, el binomio que busca asegurar el campeonato. Y Saipina es muy importante. Vamos, Hugo, adelante.
1: Bueno, nosotros tenemos una buena cobertura porque lo tenemos justamente en nuestro Starlink ahí al ladito. Creo que otros problemas son los que impiden a que se pueda cortar nuestro streaming. Nos sale un sello. Bueno, eso vamos a decirle a José Luis también, que nos lo revise. Otro sector, vamos contigo, Wilber.
2: Coche la vista, José Daniel Torres Pinto, con dificultades. Máquina 617 ha hecho su paso por este punto con algunas dificultades. Lo tomó muy cerrada la curva, José Daniel. Y ahí fue cuando tuvo problemas. Creo que le faltó un poco más de velocidad también. El ancho de esta curva da para llegar bastante fuerte y derrapar, ¿no? Tomar hasta el otro extremo también. Pero, y quedar más de frente, ¿no? Pero no. En realidad, José Daniel lo que quiere es controlar la máquina, no arriesgar absolutamente nada.
1: Partió. Partió Mauro. Sí, señor, partió Mauricio. Sergio Mauricio La Fuente con Kevin Hurtado partido, sí señor. Yo dije, no, ¿dónde estará Mauricio? Ahora sí, está aquí, está presente, está justamente corriendo, ya largó el sector del cementerio de Saipina, con la gentileza y apoyo de Plantinera Sanema, de Escuela de Formación Técnica ZB. Vamos contigo, estimado Wilber, al otro sector.
2: 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Vamos hasta punto de partida nuevamente.
1: Muchas gracias. Va a partir, sí señor, José Carlos Justiniano.
2: Bueno, se fue la conexión, ¿no? A ver, no sé si ya te tengo, Hugo, nuevamente, adelante. Bueno, aún no. Estamos a la espera de la siguiente máquina. Michael Montaño será en la 1600 libre, máquina 253, tercera máquina de esta categoría. El presidente de Valle, ya lo escuchamos, ya viene entonces, de San Juan del Chaco, Valle Grande. Viene rugiendo esa máquina también, viene ese, ya ha hecho el paso en el río. Bueno, no quería ir el paso del río, pero le toca a todos los pilotos, ¿no? Ya viene Michael Montaño, entonces vamos a ver cómo nos brinda el espectáculo aquí. Creo que está bastante cerca la máquina ya. Le relato, sí. Se trata de Michael Montaño con Chalabisa, máquina 253. Lo hizo bien, Michael no arribó absolutamente nada. Voy control de la máquina para el espectáculo, faltó algo más tal vez, pero lo hizo muy bien Michael Montaño, que es lo que a él le interesaba, ¿no? Hacer bien este giro. Vamos hasta el otro punto de partida, Hugo Tapia.
1: Hola.
2: Adelante, Hugo, escuchamos.
1: Bueno, estamos tratando de solucionar todos los detalles en este momento. 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Con ese entendido, vamos contigo, estimado Wilber.
2: Se viene Harold Gutiérrez con Samir Eid, 1600 libre, con esto serían 16 máquinas, máquina 349. Vamos a ver el paso de Harold Gutiérrez, por aquí está el papá también. Uy, ¿qué ha pasado? Problemas para Harold, lo vimos que se inquietó un poco el papá ya al fondo, problemas se le ha cruzado, algún problema, no alcanzamos a divisar claramente, está de retro, saliendo muy bien, despiste la curva, pero se paró Harold Gutiérrez, abrió la puerta, hemos visto, se bajó Harold Gutiérrez, no alcanzamos con las imágenes aquí, ha ido corriendo el papá, cabalmente era lo que le estaba diciendo, que él estaba expectando acá el paso de él. Algo pasó con Harold Gutiérrez. Vamos a ver, hay que tener mucho cuidado. La gente está invadiendo la zona de cuidado, de precaución, cinta amarilla. Bueno, porque se viene otra máquina también. Al parecer tuvo despiste, ha golpeado la máquina, no sabemos, pero por lo que vemos, Harold y el navegante Samir han bajado de la máquina y esto complica un poquito para las intenciones que ellos tenían, ¿no? De la 1600 libre. Máquina 349. Estamos a la espera de la siguiente máquina. La llanta, ¿no? Dicen por ahí, escuchamos un poco de problemas con la llanta. Ahí se ha vuelto a subir el piloto. Vamos a ver qué sucede. Se viene la ATV de Charlie Urizar a continuación. Vamos a ver, viene la ATV. Ya escuchamos el motor de la cuadra track. En realidad va a ser su paso por este mundo. Ya llegó Charlie. Ahí está en imágenes. Charlie se inclina para controlar el contrapeso de la moto. Lo hizo muy bien Charlie Urizar por este punto de la curva show. Ahí lo han sacado de la máquina. Uy, ha perdido la llanta de atrás. Harold Gutiérrez es lo que alcancé a ver a lo lejos. Ha perdido la llanta de atrás entonces Harold Gutiérrez. No sé si te tengo, Hugo, ya al otro punto. Continuamos nosotros aquí. Luis, yo creo que me comenta.
0: Gracias, perfecto. Bueno, vamos a ir solucionando con Hugo.
3: Hola.
0: Adelante, Hugo.
3: Partió Rodríguez, sí, señor. Piloto, ahí está, por supuesto, piloto de LL de Pasorapa, Rodríguez Junior, acaba de partir un momento. Luis Carlos Rodríguez con Joel Rivera, ya en competencia, 22 máquinas, estimado Wilber. Para su registro, 22 máquinas partieron de este sector. 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
2: Estamos a la espera de José Miguel Rivera Salas con Luis Severici en la estándar A, máquina número 582. Vamos a ver, porque ayer se mandó una curva cuando estaba relatando a mi colega de trabajo, Hugo. Se mandó una curva, vamos a ver cómo lo hace aquí. Vamos hasta el punto de partida nuevamente.
3: Perfecto, muchas gracias. 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Vamos contigo, Wilber.
2: 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Hasta el punto de partida.
3: Partió.
1: Juan Carlos Rodríguez, la preferida de los valles, a la pesca el hijo, será el papá, será el hijo, corre las apuestas. Anoche lo escuché decir, ¿no? Te voy a ganar, le decía, y bueno, creo que se lo está agarrando en serio. Esto va a casar al hijo Rodríguez. Ya partió, estimado Weber, con la preferida de los valles, vamos con usted.
2: Sí, señor, es correcto lo que te menciona. Hay algo de por medio ahí. Para hasta el momento, el 1-2 en el podio, ¿no? Pero aún falta. Se viene la siguiente máquina. 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Se viene la siguiente máquina. Aquí está la 555. Va a ser el giro. Va derrapando en la RC UCN. Ahí está, logró controlar la máquina, derrapó bastante bien. Hablamos de Kevin, donde lo tengo la máquina, Mauricio Lafuente y Kevin Hurtado, el navegante, en la RC2N. No llegó José Miguel Rivera Salas, y tengo que decir que al parecer es abandono también para el piloto Harold Gutiérrez. Va a ser abandono para Harold, perdió la llanta entonces. Y otro problema, ¿qué pasó con José Miguel Rivera? Ahora sí, ya lo veo José Miguel Rivera cabalmente, pero está detenido, algún problema ya cabalmente la curva previa aquí a la curva. Yo, vamos contigo Hugo nuevamente.
3: Perfecto, perfecto, muchas gracias, muchas gracias. Partió, partió, partió, partió Delgadillo. Sí señor, ahí está Delgadillo. Partió, partió, partió el piloto Israel Delgadillo con Juan Andrés. Ya partieron el sector de Seipina, de todo el cementerio. 24 máquinas, ya despachamos el sector. 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Silver, qué novedad y qué pena por Harold.
2: Se perdió, al parecer Harold perdió el control, Harold Gutiérrez perdió el control de la máquina, golpeó contra la orilla del bordo de tierra, voló, salió la llanta, se salió la llanta, todo completo con aro, quedó sin llanta la parte de atrás del navegante, y ahora al parecer reventón de llanta para José Miguel Rivera. Veo que están cambiando la llanta, pero continúa hasta el punto de partida.
3: Perfecto. Perfecto, perfecto, perfecto. Muchas gracias. Ahí tenemos ya, lo vemos que ya está en grilla de partida. Está en grilla de partida. Vamos a ver, justamente está Walter Escobar Rojas, Mario Cerrate, la segunda máquina UTV. UTV, señoras y señores. Ahí está la máquina 758. Walter Escobar Rojas, Mario Cerrate. Ya están listos para partir en el casillero número 25. 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Va a partir la máquina 758. En cualquier momento lo tendremos en el lente donde nosotros nos encontramos. Ahí está, sí, sí, sí, sí, sí, sí. Ahí está Escobar. Partió, partió. Ustedes escuchan ese sonido, ¿no? Muy diferente a lo que es un auto 1600. 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
2: Vamos, Willer, contigo. Sí, estamos a la espera de la siguiente máquina. De momento tenemos abandono para Harold Gutiérrez, con problemas, reventón de llantas para el piloto José Miguel Rivera, la máquina de Santiago del Valle. Pues tenemos reventón de llantas para él, están cambiando ahí, y bueno, estamos a la espera de la siguiente máquina, que en todo caso tendría que ser José Carlos Justiniano.
3: ¿Será abandono de José Miguel Rivera?
2: Me parece que no, al parecer es el cambio de llanta, porque de aquí todavía hay un tramo, ¿no? Hasta las cañeras, entonces están en eso.
3: Justamente
2: esperaremos a ver si retoma, ¿no?
3: La familia justamente ya nos está timbrando, nos está llamando, así que esperaremos, ¿no? Están trabajando en el auto, seguramente Dios quiera que continúen.
2: Sí, vamos a ver qué sucede con la máquina. Vemos a lo lejos que están trabajando justamente en la máquina. Mucha gente que se ha apostado también al lugar para ver en algo se puede ayudar, pero no sabemos todavía, ¿no? ¿Será abandono o no? Luego vamos a ampliar justamente aquella situación. Ya de aquí lo podemos ver un poco más a José Miguel Rivera. Estamos a la espera de José Carlos Justiniano. Ya tendría que haber llegado también José Carlos Justiniano. Y Papochi, vamos contigo al punto de partida.
3: Perfecto, ahí está Don Celestino Terrazas, Edil Medina. Justamente, muchas gracias por Rimpollo anoche, Don Celestino. Partió, partió, partió. Toma previsión ahí. Vamos, vamos, Celestino, vamos.
1: Ahí está, manda saludos a las cámaras, estimado Wilber. Don Celestino, representante comarapeño, ya partió, hizo uso de la partida en el casillero número 26. 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Vamos con usted al punto de llegada.
2: Me preocupa porque ya tendrían que haber arribado las siguientes máquinas, el buggy de José Carlos Justiniano, pero aún todavía no. 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Vamos al punto de partida.
3: Perfecto. 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A continuación, vamos a ver quién va a partir. Sí. Luis Fernando. Saba y pata. Vamos. Partió. Luis Fernando Ramírez.
2: Retomó el camino, retomó la competencia. Hablamos de el piloto José Miguel Rivera. Cuando viene la siguiente máquina, coche a la vista, aquí está Luis Carlos Rodríguez, derrapando. Luis Carlos Rodríguez también va a alcanzarlo a José Miguel Rivera, o al menos será la intención de la máquina de Paso Rapa Bush, la máquina de Lele. Entonces le voy contando y vamos anotando en el registro: José Miguel Rivera Salas, casillero 18 para su paso por este punto. Y también Luis Carlos Rodríguez, casillero número 19, máquina 580. Entonces, 19 casillero para él de la promocional. Vamos hasta el punto de la meta, ¿verdad, Hugo?
3: Sí, señor, lo tenemos ya, Rolly Castro a Cuba, la promocional, sí, señor. Ahí está Rolly, que tuvo problema, ¿no? Tuvo problema. Está rezagado. Ahí, justamente, Rolly Castro va a ser la partida máquina 642 en el casillero número 28. Largo. Sí. Vamos a ver, efectivamente, va a alargar Rolly Castro a continuación. 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Va a partir la máquina 311 también de José Daniel Cuellar, el joven del Team Montegrande. Ya está en grilla de partida. Mientras tanto, nosotros compartimos imágenes ahí. También la gente está expectante para que puedan verte. Partió, sí, señor. Partió. Rolly. Ahí está el Valle Grandino. Rolly Casacoa con Gabriel Manegas, ya en competencia, estimado Wilber.
2: Estamos a la espera del paso del papá de Luis Carlos Rodríguez. Hablamos de Juan Carlos Rodríguez. Mi compa
3: lo ha dejado lejos, ¿no?
2: Máquina 665.
3: Tomando en cuenta que son 2 minutos.
2: Ya tendría que estar arribando por este punto, no lo ha hecho todavía. Para el casillero número 20. Ojo, no ha pasado José Antonio Valdelomar. Papuchi no pasó. Tampoco José Carlos Justiniano en la categoría de buggy. Tampoco ha hecho su paso. Hasta el momento, ¿no? Son las máquinas que no han arribado. Estamos a la espera de Juan Carlos Rodríguez o Israel Delgadillo. Se viene la siguiente máquina, ya escucho rugir el motor. Vamos a ver de cuál de ellos se trataría. Viene llegando a la curva. Yo, aquí está la máquina de Lele, la preferida de los Valles. hablamos de Juan Carlos Rodríguez, máquina 665 sin arriesgar absolutamente nada. Juan Carlos se va, se sector de las cañeras. Vamos, Hugo.
3: Bueno, si hablamos en línea general, creo que se va a dar, ¿no? En el podio, Dios quiera, no tengan fallas. Ahí, padre, hijo, ¿no? O hijo y padre en podio, estimado Wilber.
2: Sí, al parecer así va a ser, ¿no? Así va a ser. Dijo el papá, yo me siento contento, me siento orgulloso de que mi hijo pueda lograr el podio y pueda estar incluso en los primeros mundiales, ¿no? Y sería la primera vez, mencionó, de que podamos estar en el podio juntos, dijo, en la misma categoría. Vamos hasta el punto de partida.
3: Sí, señor. Partió, José Daniel Cuellar. 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Ahí está. Cambiemos de marcha. Llegó con una velocidad increíble. Representante de La Guardia, sí, señor. Bueno,
2: monte
3: grande, ¿no? Pero corre para Clínica Médica La Guardia. Ahí está, justamente, representante de Clínica Médica de La Guardia, derrapó, y justamente, pero sigue, continúa, pese a muchos problemas mecánicos que tuvo, ¿no? Cambió cuatro amortiguadores el día de ayer. Vamos.
2: Bueno, ya pasó Israel Delgadillo, máquina 407, con Juan Andrés en la categoría promocional. 21 máquinas para el registro. Reitero, no ha pasado el buggy de José Carlos Justiniano y tampoco Papucho Valderomán. 21 máquinas y el delgadillo. Se viene la UTV de Walter Escobar, gracias al gentil auspicio de quienes vienen apoyando, como es Fusión Agro, la melaza de caña y sal mineral. 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Adelante, Hugo.
3: 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Ahí está José Cabrera. ¡Vamos! Ahí está José Cabrera, la última máquina, sí señor, la última máquina. Total largaron 30 máquinas, estimado Wilmer, 30 máquinas, con la gentileza de apoyo del Bar Quinta, el Cochabambino y el Tacuasi. 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Prioridad para usted, estimado Wilber. Luego nos convoca cuando usted guste.
2: Muy bien, Hugo, sería entonces el punto para la siguiente prueba especial suya, las cañeras, ¿no?
3: Así es, estimado Wilber.
2: Muy bien, sería entonces que levante campamento, Hugo, para que pueda alcanzar a tiempo, porque me imagino que enseguida nomás se va a hacer la partida también de las próximas máquinas, o si no, ya nos van a confirmar también la organización, ¿no? Bueno, vamos a ir hasta Estudios Centrales con Luis Yucra. Adelante, Luis, ahí en Estudios Centrales también nos comenta datos, detalles, tiempos, tal vez. Nosotros estamos a la espera de la siguiente máquina, que sería un Celestino Terraza. Adelante.
0: Gracias, perfecto, Wilber. Bueno, vamos en todo momento revisando Bueno, el tiempo de la general hasta el momento sigue manteniendo la máquina 711. Bueno, de Junior Solís, ¿no? Con Guillermo Montaño. Su tiempo empleado hasta el momento de 45 minutos, 14 segundos, 5 décimas, ¿no? Aún todavía sigue, bueno, manteniendo lo que es en la general. El segundo que está en la general, también la máquina 92 de Carlos Cortés con Javier Ceballos, de 45 minutos, 51 segundos, 9 décimas, ¿no? El primero y el segundo hasta el momento de la general son de 37 segundos con 4 décimas, ¿no? Sería la diferencia de Junior Solís a Carlito Cortés. El tercero ahí en segundo hasta el momento, la máquina 83 de Iber Gutiérrez con Leonardo Vargas, el tiempo de 45 minutos, 58 segundos, 7 décimas. Bueno, eso hasta el momento. Tenemos los tres primeros que, bueno, van todavía lo que dando con todo, ¿no? Bueno, todavía mantienen, ¿no? Entonces, Junior Solís todavía hasta el momento, su tiempo mejor lo que es hasta el momento, cumpliendo la prueba especial número 4.
2: Gracias, Luis. Excelente el dato. Entonces, importante, los primeros sitiales en la general. Y eso va, vamos viendo todavía, porque hay, nada está dicho, hay el paso del río dos veces en la prueba 5 y 6 y algo puede suceder ahí que puede cambiar totalmente lo que acaba de mencionar, ¿no? 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Vamos a este estudio central nuevamente, gracias al gentil oficio de quien estamos. Luis, porque luego se viene Celestino Terraza.
0: 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Bien, vamos nuevamente retornando con usted, Wilber, ahí sector de paso también, se ve una curva espectacular, donde, bueno, hacen el derrape, pues, ¿no? Ahí cada bólido, el paso, bueno, que van llegando, pasando ese punto importante.
2: Escucha la vista. Gracias, Luis. Rolly Castro, aquí está la máquina derrapando. Rolly Castro controlando la 642 y la promocional. Rolly Castro, el Valle Grandino, ha hecho su paso por este punto de las carreras Curva Show para la calificación. Entonces, para Rolly Castro, contaría dentro de la calificación. Hablamos de la máquina promocional 642 con Gabriel Vanegas. Máquina en el casillero número 23, entonces lo registramos a Rolly Castro, 23 no ha pasado, Celestino Terraza no ha pasado, Luis Fernando Ramírez tampoco con el buggy y Celestino Terraza en la promocional, pero Rolly Castro ha hecho su paso con las 642, 23 máquinas de 30 que largaron, fue la información oficial que nos dio mi colega de trabajo Hugo en el punto de largada. Así es, todavía vivimos la prueba especial número 4 a la espera de las últimas máquinas ya. José Daniel Cuellar en la promocional y también José Cabrera Mercado, que también hizo uso de la partida. Dos máquinas y esperar algún rezagado, entre ellos Luis Fernando Ramírez, Celestino Terrazas, José Antonio Papochi Valdelomar, José Carlos Justiniano, tal vez. Sabemos que Harold Gutiérrez abandonó. Serían los pilotos que todavía faltaría que hagan su paso por este punto de transmisión. 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Estamos a la espera de la siguiente máquina, vamos a ver, tendrían que pasar dos más en el registro y luego los rezagados, tal vez alguno de ellos. Vamos hasta Estudio Central, adelante Luis.
0: 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Nuevamente retorno contigo Wilber Escobar. 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
2: Escucha la vista máquina 311, ¿qué pasó con ese motor? Lo escucho bastante raro ahí, pero logró recuperar la máquina. Hablo de José Daniel Cuellar con Michelle Salazar. Entonces, la máquina de Clínica Médica La Guardia, máquina de Saipina de Monte Grande, José Daniel Cuellar, Michelle Salazar en la promocional 311. Yo por un momento, por alguna fracción de segundo, creí que dañaban motor en este punto, pero al parecer no lograron recuperar, algo falló ahí, si no, no fue normal justamente el rugir de ese motor. Pero están en competencia José Daniel Cuellar con Michelle Salazar, representantes de la Tierra Dulce, Saipina y de Monte Grande. Saludos para su papá también, que está expectando, viviendo la carrera también en algún punto de la ruta. Vamos nuevamente a este Estudios Centrales, gracias al gentil auspicio de Fusión Agro, adelante.
0: 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Adelante Wilber.
2: Gracias Luis, acabamos de ver según el orden de largada el paso de la última máquina y registramos 25. Hablamos de la promocional número 574, José Cabrera Mercado con su hijo Christopher Cabrera, que reengancharon el día de hoy, así que 25 máquinas esperaremos unos minutos todavía si es que hay el paso de alguna de las máquinas que quedaron tal vez ahí con algún problema, como la de Luis Fernando Ramírez, que es el buggy de color amarillo, como la de Don Celestino Terraza, también de Bolivia Export, como la máquina de Papochi Valdelomar, el estándar A, o José Carlos Justiniano, que son las máquinas que aún nos falta, sabiendo que Harold Gutiérrez también fue abandono para esta prueba especial número 4, y seguramente de la etapa también, ¿no? No le va a dar tiempo para solucionar esa máquina. Vamos hasta Estudios Centrales nuevamente. Adelante usted, Luis. Nosotros a la espera de alguna máquina rezagada.
0: 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Nuevamente retorno contigo, Wilber Escobar.
2: Gracias, Luis. Bueno, estamos, le vuelvo a reiterar, a la espera de alguna máquina rezagada o directamente el coche barredor, que será la ambulancia del hospital de Saipina. Y con esto se finaliza la prueba especial número 4 y aguardamos la prueba especial 5 y 6, que serán pegaditas una con la otra también, desde Las Cañeras hasta el módulo educativo, ¿no? Zona del Salto también, así que para irles anticipando un poco de lo que vamos a intentar llevarles a ustedes a través de la transmisión de las redes digitales, video y audio, nos trasladaremos hasta el sector del río para que ustedes puedan ver, espectar también lo que será el espectáculo de las máquinas cruzando el río y el punto de partida también en la zona de Las Cañeras. Mi colega de trabajo, Hugo Tapia, también estará mostrándoles seguramente la curva del punto de partida ahí en la zona de Las Cañeras, ¿no? Donde las máquinas van a llegar bastante fuerte también, partiendo, y algunos que están peleando esas ubicaciones, esas posiciones, y tienen dos últimos intentos. No tenemos máquina, no escuchamos rugir de motor. El polvo que vemos a lo lejos seguramente es de la ambulancia del hospital de Saipina, y seguimos aguardando el paso de la misma. 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Con esto, volvemos a Estudios Centrales.
0: 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Nuevamente retorno contigo, Wilber.
2: Gracias, Luis. Entonces, nosotros nos quedamos todavía a la espera. Nos falta cuatro máquinas rezagadas que probablemente han tenido problemas en este prueba especial 4. Nos falta todavía la ambulancia, entendiendo que, bueno, reiterar, Harold Gutiérrez, justamente la curva previa a esta curva show, tuvo despiste y golpeó la llanta de atrás, del lado del navegante, y rompió justamente el macero. Voló la llanta, ¿no? Se perdió la llanta ahí y quedó ahí la máquina y abandono para él cabalmente. Estamos a la espera, justamente tenemos que ser respetuosos de las normas y la norma dice que tenemos que esperar el coche barredor para recién podernos mover a nuestro otro punto de transmisión, que en este caso lo haremos en el punto del Paso del Río. Aquí próximo a la zona de las carreras, entre las carreras y la Tabra, ¿no? Estamos en Saipina viviendo esta sexta fecha del Rally desde Valle, el Rally Saipina. Aún todavía aguardando, bueno, si es la ambulancia, creo que está bastante demorada también, a no ser que haya habido algún problema, ¿no? Con algún piloto, alguna máquina, tal vez en el camino, para que se haya tenido que detener para alguna atención de emergencia y de urgencias también. Seguimos a la espera, Luis. Bueno, mientras podemos ir tal vez adelantando y repasando algunos datos, ¿no? Adelante usted, para yo poder levantar campamento también enseguida al paso de la ambulancia.

0: Bueno, Luis, a ver, te comento, creo que ya escucho a lo lejos que viene llegando la ambulancia. Me parece que vamos a cerrar ya esta prueba especial número 4. Entonces, con en todo caso sería ya el abandono de 5 máquinas, porque no han pasado, teníamos todavía a la espera de creer que alguno de los rezagados iba a pasar, pero ya escucho a lo lejos que viene sonando, ¿no?, la sirena de la ambulancia, y eso significaría que tendríamos que cerrar ya la prueba especial número 4. Con esto vuelvo contigo, Luis, y nos alistamos para movernos rápido en nuestro otro punto de transmisión. Dejo el trabajo para luego abrir enseguida nomás la prueba 5 y pegadita nomás la prueba 6. Voy a Estudios Centrales. Adelante, Luis Yucra.
1: Gracias, perfecto. Bueno, Wilber, vamos a ir en este momento rápidamente también para ir también con los tiempos, ¿no? Vamos revisando rápidamente los tiempos. Imagino también ya la partida se va a hacer también ya en los próximos. Así que bueno, tenemos según lo que es el horario de partida. Bueno, hacia las 12 del mediodía, ¿no? 12 media. Me imagino esto va a ser parte de la una hacia adelante. Mientras, vamos en este momento para revisar también cómo están los tiempos de esta prueba especial, ¿no? Vamos a ir rápidamente para ir con la prueba especial número 4. El tiempo que, bueno, han realizado hasta el momento, ¿sí? Bueno, tenemos a ver los tiempos. Atención, ahí la prueba especial número 4, la máquina 711, ¿no? Ahí está el casillero 1, hablamos de Junior Solís con Guillermo Montaño, su tiempo hasta bueno, de 10 minutos 41 segundos 6 décimas. El segundo casillero y la máquina 92 de Carlos Cortés con Javier Ceballos, el tiempo de 10 minutos 50 segundos 7 décimas. El casillero 13 y la máquina 83 de Iber Gutiérrez con Leonardo Vargas, el tiempo 10 minutos 53 segundos 2 décimas. El casillero número 4, ¿no?, la máquina 112 de Juan Pablo Galindo con Yelar Salas, 10 minutos 53 segundos 4 décimas. El casillero número 5 y la máquina 731 de Gary Solís con Bonifacio, ¿no? El tiempo 10 minutos 57 segundos 8 décimas. Sexto ahí lo que es la ubicación. Sexto, a ver, el casillero ahí que vemos. A la máquina 89, ¿no?, de Iber Yacir Burgos con Ángel Salas, 11 minutos 1 segundo 1 décima. El séptimo ahí, el casillero, la máquina 266 de Alan Alvaronos con Faustino Olmos, 11 minutos 15 segundos 5 décimas. Casillero número 8 y la máquina 31 de Luis Alfredo Flores con Raúl Méndez, 11 minutos 47 segundos 5 décimas. El noveno casillero y la máquina 555 de Mauricio de la Fuente con Kevin Hurtado, 11 minutos 52 segundos 7 décimas. Bueno, esto de la prueba especial número 4, ¿no? Vamos a ver su tiempo también del UTV, ¿no? El tiempo del UTV de 13 minutos 47 segundos 4 décimas. Ahí la máquina 758 de Walter Escobar Rojas con Mario Serrate. Bien, vamos a ver rápidamente en estos momentos la 1600 libre, ¿no? La 1600 libre. Vamos a ver en estos momentos rápidamente el tiempo. A ver rápidamente la prueba especial número 4. Bueno, la máquina 360 al Alberto Cuellar con Joaquín El Tomeliz, ¿no? 11 minutos 24 segundos 5 décimas. El segundo casillero y la máquina 404, Daniel Machuca con Yamil Callao, 11 minutos 44 segundos 9 décimas. El tercer casillero y la máquina 253, bueno, de Michael Montaño con Hernán Daza, 13 minutos 19 segundos 4 décimas, lo que es la 1600 libre. Vamos en este momento rápidamente lo que es en la estándar, ¿no? Actualizamos rápidamente lo que es en la estándar. Bueno, el mejor tiempo en la prueba especial número 4. Atención, en la máquina 211, su mejor tiempo es, bueno, de Matías Robles, ¿no? Con José Carlos Flores, 11 minutos 45 segundos 5 décimas. El casillero número 12 y la máquina 559 de Yerko Vidal con Luis Mendieta, 11 minutos 57 segundos 6 décimas. El tercer casillero en la máquina 617, José Daniel Torres con Franklin Torres, 12 minutos 6 segundos 5 décimas. El casillero número 4 y la máquina 582, José Miguel Rivera Salas con Luis Severiche. Bueno, el tiempo 21 minutos 16 segundos 3 décimas. Muy bien. Vamos rápidamente también otra de las la promocional, ¿no? Vamos rápidamente revisando en la promocional cómo se va actualizando hasta el momento. Los tiempos, bueno, la prueba oficial número 4 que ya culminó. Bueno, a ver, tenemos ahí el casillero 1, ¿no? La máquina 642 de Rolly Castro con Gabriel Vanegas. El tiempo 12 minutos, ¿no? 2 minutos 53 segundos, 2 décimas. El segundo ahí la ubicación, la máquina 407 de Israel Delgadillo con Juan Andrés. Bueno, el tiempo de 13 minutos, 20 segundos, 9 décimas. El tercer casillero de la máquina 580, Luis Carlos Rodríguez con Joel Rivera. 13 minutos, 24 segundos, 6 décimas. Casillero número cuarto, ¿no? La máquina 665 de Juan Carlos Rodríguez con Jesús Vargas. 14 minutos, 19 segundos, 6 décimas. Casillero quinta y la máquina 574, José David Cabrera, Cabrera con Christopher Cabrera. 12 minutos, 14 minutos, 25 segundos, 0 décimas. El sexto casillero de la máquina 311. De José Daniel Cuellar con Michelle Salazar. 14 minutos 52 segundos 3 décimas. Bien, vamos a ver también en los buggies, ¿no? Vamos a ver revisando rápidamente los buggies. Solamente tenemos el registro de Carlos Gustavo Rodríguez, ¿no? Solamente lo único que tenemos acá en la página. Bueno, donde los tiempos se van actualizando. A ver. Bueno, la máquina 886, ¿no? De Carlos Gustavo Rodríguez, ahí con Leonardo Jimmy. El tiempo 12 minutos, 33 segundos, 3 décimas. Bueno, seguramente se vaya actualizando, ¿no? Hasta el momento que le vamos dando lo que es según la actualización, ¿no? También el ATV, el tiempo que, bueno, realizó, hablamos de Charlie Urizar, ¿no? La máquina 22, del tiempo 12 minutos, 12 segundos, 3 décimas. Bueno, hasta el momento, ¿cómo va la general, no? Luego ya al final de la competencia, luego de cumplir, hay dos pruebas más todavía que se viene. Ya vamos a dar los datos también ya más completos, tanto por cada categoría, quienes suben todo aquello, ¿no? Y también la general, cómo se va colocando lo que es ya al final de toda la competencia. Hasta el momento, la general, ya le decimos hace un momento, la máquina 711, ¿no? Sí, atención, la máquina 711 de Junior Solís con... Guillermo Montaño van liderando lo que es la general hasta el momento. Sigue manteniendo porque ayer también la ha ido viendo. El segundo casillero ahí también, la máquina 92 de la general de Carlos Cortés con Javier Ceballos. Oiga, la general de primero a segundo está la diferencia de 37 segundos 4 décimas, 37 segundos.

Salas. Bien, ahí entonces, ya final de toda esta la competencia, ya para darle también lo que es, a ver, quiénes ya estarían, ¿no? Hasta el momento. Bien, vamos a una pequeña pausa, a ver si tenemos algunas novedades ahí con los colegas. Vamos a ver si tenemos algunas novedades, me imagino ya nos pasan el horario de partida. Vamos a ir con todos los anunciantes, una pequeña pausa acá en la radio, ¿sí? Vamos a hacer una pequeña pausa también lo que es aquí. Seguramente ya nos van pasando el dato para nuevamente hacer lo que es la otra prueba, ¿no? Vamos a ir revisando cuáles son la otra prueba. Reiteramos, vamos en este momento. La prueba especial número 5 y la prueba especial número 6, bueno, es el mismo recorrido, reiteramos, ¿sabes? Prueba especial número 5 y 6 van a partir de las cañeras. Esto va a ser al revés ahora, ¿no? Esto va a ser al revés de las cañeras, las carreras, el río, la tajara, el salto y, bueno, llegando a lo que es el módulo educativo. Y lo mismo, reiteramos, la prueba especial número 6 también. 5 y 6 es el mismo recorrido. Bueno, son de 6 kilómetros. Muy bien. Una pequeña, a ver, por acá vamos con los anuncios tan importantes. Tenemos los auspiciantes, ¿no? También lo que es para esta sexta fecha de Rally Seis Pinas.

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5: Bien, perfecto, nuevamente retornamos. Bueno, a minutos, me imagino ya la partida. En este momento voy a ir con la imagen. Vamos a ver rápidamente con la otra imagen, Wilber, que está en el río. Vamos a ver ahora sí con Hugo también en el sector. Yo creo que la partida, ¿no? Sí, sector de Las Cañeras, el río donde se encuentra Wilber. Un espectacular, me imagino que van a hacer lo que es ahí en el sector de río. Bueno, pues rápidamente voy con el saludo importante, por supuesto. ¿Qué tal, Wilber? Nuevamente, bueno, la prueba especial, ya lo dijo, ¿no? El director de prueba. A las 13:30, así que bueno, reiteramos, la prueba especial número 5, Las Cañeras, Las Carreras, Río, La Tara, Salto y bueno, finalizando lo que es el módulo educativo, van a ser dos pasadas al mismo, ¿no? Bueno, adelante Hugo, ahora sí, a ver, vamos rápidamente con la imagen, ahora sí, Hugo, adelante con usted.
6: ¿Qué tal? ¿Cómo les va? Muy buenas tardes a todos los amigos oyentes de Radio Acer. Aquí estamos ya en el punto de partida. 1:30 de la tarde parte la primera máquina, que sería la que ustedes están viendo en pantalla. Máquina de Julio Solís con Guillermo Montaño, excelente navegante, excelente piloto también, que este año no se ha estrenado en Arevalle. Y bueno, y lo está haciendo muy bien, por eso parte en este momento, en menos de 2 minutos, se va Junior Solís. Ya está listo, ya está preparado la máquina de Logistar, Sidotran, por supuesto los jóvenes residentes de Saipina. Con el saludo vamos al otro sector con Wilber Escobar, la unidad muy 02 del gobierno autónomo municipal de Saipina. A 2 minutos para que largue Junior Solís.
7: Gracias Hugo, excelente la recepción a este punto, gracias a Fusión Agro. Entonces nosotros listos y prestos del paso del río Chilón, aquí entre Las Taras y Las Carreras, justamente gracias a Fusión Agro. Volvemos al punto de partida, prioridad para la partida de la primera máquina.
6: Perfecto, muchas gracias. A 2 minutos para que se vaya justamente el piloto Junior. Jerry, ¿cómo se va, mi hermano? ¿Qué tal? Un gusto saludarte. Buenas tardes.
8: ¿Cómo estás? Buenas tardes.
6: Bueno, ya pocos minutos para partir, ¿no?
8: Sí, sí, ya básicamente grilla, ¿no?
6: ¿Cómo están los ánimos?
8: 100 puntos.
6: Volviendo el tiempo a correr otra vez, ¿no?
8: Sí, después de casi un año, ¿no? Entonces, agarrando el ritmo, ¿no?
6: Qué bonito de participar, ¿no?
8: Siempre, siempre.
6: Bueno, es que le decía a la gente saipineña que está festejando una fiesta patronal.
8: Oh, sin duda, pues, un fuerte abrazo, un saludo a lo que es mi linda tierra de Saipina, ¿no?
6: Bueno,
8: a
6: gente. Aquí agradecemos.
8: A la familia, sin duda, a todos los que nos siguen, que te echan aliento, ¿no? De cualquier distancia que te pegue siempre aliento.
6: Lo mejor en la suerte.
8: Gracias, Jesús. Gracias.
6: Va a partir, justamente la máquina de Junior Solís, cierra los vidrios. Ahora sí, señores y señores, va a partir Junior va a partir. 3, 2, 1. ¡Sí, va, sí, va, sí, va, sí, va! ¡Junior! ¡Y en competencia! 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Se prepara Carlito Cortés con Javier Ceballos, estimado Wilber. Perfecto, ahí está la máquina 92. ya largó, ya largó justamente Junior. Ya largó Junior Solís con Guillermo Montaño ya en competencia. Bueno, los tiempos lo dicen todo, ¿no? Los tiempos lo dicen todo. Justamente más atrás vemos ya a piloto de Comarapa, el Tinta, a Pazón Iber Gutiérrez con Leonardo Vargas. Más atrás también vemos al piloto Chino Burros, Jerry Solís, justamente que también está ya listo para partir con Bonifacio. Más acá está don Alan Albornoz con Faustino Olmos, las máquinas de la RC2N. Ya partió, estimado Wilber, para su registro. Ya pasó la máquina de Junior Solís. Ya partió para su registro. Vamos con usted.
9: Muchas gracias.
6: Hasta el otro sector.
9: Gracias, Hugo. Entonces ya tenemos la primera máquina en competencia. Junior Solís va a intentar mantener esos lugares. Ya se viene la siguiente máquina, entonces, en gris de partida. Prioridad para usted, lo convoco enseguida cuando escuchemos rugir del motor. También prioridad para el paso del Punto de Río. Ahí jugamos con el juego de cámaras también con Estudios Centrales de Yucra. Volvemos a gris de partida.
6: Perfecto, muchas gracias, estimado Wilber. Sí, señor. Tenemos al mejor en lo que es los streamers en los Valles Cruceños. Sí, señor. Hablamos de José Luis Reyale y está justamente en los estudios. Trabajo espectacular para que la comunidad se haga. 3, 2, 1, partió Carlito Cortés, ya en competencia, estimado Wilmer. Dos máquinas ya están partiendo de este sector. Ahí está don Iber Gutiérrez, justamente ya listo para hacer la partida. Nos vamos a acomodar este sector también para poder mostrarles un poquitito las imágenes de los pilotos que ya están listos para partir. Así que, bueno, ahí tenemos a don Iber. Don Iber, tenemos tiempito. ¿Cómo le va? Buenas tardes.
10: ¿Cómo estás? ¿Cómo te va? Muchas gracias por acompañarnos. Estamos contentos. Esperemos que todo termine con bien.
6: Bueno, una excelente carrera, ¿no?
10: Gracias. Saludos a Vicomarapa y a toda la zona de la provincia. Gracias.
6: Muy bien, que esté muy bien. Gracias. Ahí está don Iber Gutiérrez, Leonardo Vargas. Ahí está conversando con nosotros, estimado. Bueno, hablamos contigo.
9: Concha la vista la máquina de Junior. Máquina 711. Primera máquina que acaba de llegar al punto del río con toda cautela, toda precaución. Llegó, frenó, pasó al río sin arriesgar demasiado. Junior Solís quiere revalidar esta ubicación entonces y va en busca del podio. Vamos al punto de partida. 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Vamos.
6: Perfecto, muchas gracias. 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Ya se acomoda en menos de 20 segundos para que se vaya don Iber Gutiérrez, representante de los Valles. Ahí está Titatas, máquina 83 que ustedes pueden ver en este sector. Estamos a unos 50 metros de la carretera de Saipina, del asfalto a la tierra. Está, le va a hacer conteo correspondiente para que se vaya a vivir. 5, 4, 3, 2, 1. Partió. Representante Titatas. Ya partió don Iber Gutiérrez, estimado Wilber. Y se viene Chinito Burgos ya, justamente, para conversar con nosotros. ¿Cómo te va, Chinito? Buenas tardes, estamos en vivo directo de Radio Cere.
11: ¿Cómo estás, Pia? Buen día. Ya aquí preparado para hacer ya otra salida, luchando con el tiempo. Ayer fuimos muy perjudicados con el comportamiento de vehículos externos, no mi conducción, la conducción. Bueno, ahorita estamos peleándola, a ver. Faltan dos pruebas más para poder sumar más puntos.
6: Bueno, a darle con todo, ¿no?
11: A darle con todo.
6: Bueno, lo mejor es que nos está muy bien.
11: Gracias, querido Tapia.
6: Muy bien. Ahí está, piloto de buses con SRL. Vamos contigo, Wilber.
9: Cocha la vista, aquí está Carlos Cortés. Vamos a ver, hace el paso del río, máquina número 92. Carlitos Cortés con Javier Ceballos, el RC2N, máquina número 92. Dos máquinas que van acercándose al punto de la meta. 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Vamos al punto de partida.
12: Perfecto, muchas gracias. Va a partir Chinito Burgos, señoras y señores. Va a partir Chinito Burgos, 30 segundos para que se vaya. Piloto Valle Grandino, piloto de Monsertón SD. Así mismo también piloto de la Casa del Constructor. Ahí está Chinito Burgos, saludos cordiales a mi compa Michael. Tenemos ya menos de 10 segundos. Sí, señor. En 5, 4, 3.

0: Segundo Gutiérrez con Marapa, gracias a el Azafrán Urbanización. Aquí está Iber Gutiérrez, no desacelera. Bueno, ahí está el paso de Río, espectacular. Va con el guardabarro, el parachoque de atrás, va colgando. Máquina número 83, el paso del Comarapeño. Lo hizo bastante fuerte el paso del Río. Arriesgó, no quiere bajar, más bien quiere escalar posiciones ahí en lo que es los tiempos. Entonces arriesgó el paso del Río y Iber Gutiérrez seguramente ganó alguna fracción de segundos con Leonardo Vargas. Máquina número 83, tercera máquina, gracias a la organización de la Zafrán, kilómetro 10, doble vía la guardia, a 8 cuadras, comuníquese para el lote del contado al crédito, 678-7482, vamos al punto de partida.
1: Perfecto, muchas gracias, saludos cordiales a Marquita, el Cochabambino y el Tacuasi, a mi compa Alejandro Valderrama, justamente están ofertando para esta hora el delicioso leche macho, chicharrón de chancho. Partió, Paito Galindo, señoras y señores. Partió Paito Galindo, ya hay competencia, estimado Wilber.
0: 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Gestión Andrés Fidel Rocha Rosales, alcalde de Mirano, corazón de los valles, a la espera de la siguiente máquina, que tendría que ser Chino Burgos, Ibar Yacir Burgos. Tenemos tres máquinas, atención, ruge ese motor. Le canto al paso del Río, aquí Río Chilón, esa espina, atención, se viene, gracias al gentil auspicio de Fusión Agroco, Charavista, Chinito Burgos, llegó bastante fuerte, espectacular, Chino, ahí está la máquina de Chinito Burgos, llegó bastante fuerte, más fuerte que la máquina de Iber Gutiérrez. La máquina 83 lo hizo la máquina número 89, Iber Yacir Burgos con Ángel Salas, categoría RC2N, cuarta máquina. 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
1: Perfecto, muchas gracias de Chino Burgos, te comento que Yeyo Flores está listo para partir, ahí está la máquina de Yeyo Flores, estimado Wilber, estimado José Luis, ahí lo tienes en los lentes de transmisión de Hacer Deportes, el único medio de comunicación que está cumpliendo de cabalidad en todo este rally, de punta a punta, intermedio, como siempre, con la responsabilidad y el compromiso con Adevalle. Ahí está la máquina 31, máquina de Luis Flores, ahí lo tenemos en menos de 7 segundos para que se vayan. Le hacemos el conteo correspondiente, 3, 2, 1, vamos. Está largando lento, Cheyo, le comunico, estimado Wilber. Creo que tiene problemas ahí, pero sí quiere culminar mayormente por los puntajes, ¿no? Entonces, ahí está, ya partió Cheyo, ahora se acomoda Jerry Solís con Bonnie Bonifacio. Vamos contigo, Wilber. Vamos contigo, Wilber.
2: Gracias, perfecto, Hugo. Bueno, mientras esperamos, ahora sí con Wilber. Adelante, Wilber.
0: Sí, señor, la siguiente máquina viene Juan Pablo Galindo, el Team Galval, Racing Team Galval, ahí está la máquina con Yelar Salas, va a llegar, sí, llegó fuerte, pasa el Río, máquina número 112, lo que tú quieras tener con Galval, el Racing Team Galval, reiteramos, Paito Galindo, Juan Pablo Galindo con Yelar Salas, su compadre. Tenemos 5 máquinas ya de la RC2N, están en competencia. Nada que perder ahí en los tiempos, quieren escalar, descontarse esos segundos valiosos para buscar ese podio. Vamos hasta el punto de partida nuevamente, gracias al gentil auspicio de Gráfica ZP, Charlos Zavala, 753-7850. Bueno.
2: Bueno, vamos a ir nuevamente con Hugo. Mientras esperamos nuevamente el contacto importante del sector, ya tenemos acá los tiempos hasta el momento. Bueno, sigue Junior, ¿no? Sigue Junior, manteniendo todavía.

0: ya la general cumpliendo, bueno, tenemos cuatro pilotos ya que, bueno, están llegando lo que es al sector, cumpliendo lo que es ya en sector módulo educativo. Bueno, ahí el segundo que está Carlos Cortés, bueno, la diferencia primero al segundo en estos momentos, el tiempo de 37 punto 8 segundos, la diferencia del primero al segundo. El tercero ahí que sigue manteniendo Iber Gutiérrez, y por supuesto el cuarto ahí ya Iber Yacir Burgos. Nuevamente retorno contigo, Wilber, mientras esperemos nuevamente con Hugo Tapia el sector de partida.
1: Hola, perfecto, muchas gracias. Mientras Wilber se acomoda, nosotros estamos aquí. Bueno, por tomar alguna fotografía, nos salimos de la aplicación, ¿no? Y disculpa ahí en estudio, por tomar alguna fotografía para este piloto. Bueno, nos lo habían cargado, ¿no? Entonces, nos salimos. Ahí está, ya en la grilla de partida, Alan Albornoz con Chato Olmos.
2: Atención, Cochervita.
1: Vamos contigo, Wilber.
2: Luis Yeyo Flores, vamos a ver el paso de la sexta máquina, San Isidro, Sama y Plata, RC2N, la clase para esta máquina, Cochervita, aquí está Yeyo, paso del río, lo hace controlando la máquina sin tratar de llegar, ya hay que terminar simplemente para Yeyo Flores, máquina número 31, entonces, a su paso por el río, contabilizamos seis máquinas ya, por nuestro punto de transmisión, gracias a Mega 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Volvemos al punto de partida, adelante Hugo Tapia.
1: Perfecto, ahí está la máquina 266. 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Se va a ir en menos de 10 segundos. Alan Albornoz. 5, 4, 3, 2, 1. Partió. Se va. Alan Albornoz. Ya lo tenemos en grilla a Machuca. Danielito Machuca ya para participar, Wilber.
2: Gracias, Hugo. Vamos a ir hasta Estudios Centrales. Luis Yucra, cuénteme los tiempos de diferencia, porque la pelea va a estar también entre el tercer y cuarto, entre Iber Gutiérrez y Chino Burgos, porque lo vimos pasar bastante fuerte a Chinito, pero también Iber Gutiérrez, ¿no? Ahí es importante el cerato, la pelea por el tercer lugar, por el podio, al menos de manera oficial, me dicen por acá, dos décimas, ¿no? Ya me lo cuenta en Estudios Centrales. Adelante, Luis.
0: Gracias, Wilber. Hasta el momento ya culminó lo que es, bueno, cinco pilotos. Tenemos lo que es Junior Solís, ¿no? Ahí hasta el momento sigue manteniendo lo que es la general. El segundo segundo es Carlos Cortés, ahí también. Bueno, que va también manteniendo el tiempo, ¿no? Eso es importante, ¿no? Junior Solís a Carlos Cortés, la diferencia este día sigue, ¿no? 37 segundos con 8 décimas. Vuelvo nuevamente contigo, Wilber.
2: Muchas gracias. Entonces, no, yo lo consultaba por el tercer y cuarto lugar, pero luego nos lo cuenta. Aquí en detalle, vamos contigo, Hugo.
1: Gracias. 40 segundos para que se vaya Daniel Machuca. Señoras y señores, ahí lo tenemos en las imágenes. Está Daniel Machuca, señoras y señores. Los asistentes Marina Niño, con su navegante ya pintallado. Tenemos 30 segundos para que se vaya. Un saludo cordial a todos los que siguen la transmisión en vivo y directo a través de Radio Acer. Medio de comunicación, llevando adelante la sexta fecha del calendario de Adevalle. Con las 3 horas y 25 minutos, nos vemos la semana. Quiere decir que el motor está endemoniado. Partió Machuca, estimado Wilber.
2: Bien, son las máquinas que van partiendo desde Grilla Deportiva, nosotros aquí en la zona del río. Seis máquinas, siete con Gary Solís, el seipineño, a la espera de Alan Albornoz en esta seguidilla de la clase RC2N, máquina 266 con Chatito Faustino Olmos. Será la siguiente máquina en hacer su arribo, su paso por este punto, rumbo a la zona del módulo objetivo en seipina mismo. 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
3: 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Se viene la siguiente máquina, le canto, seguramente es Alan Albornoz con Chatito Olmos. Vamos a ver, se viene la máquina. Ahí cruza el río, sí, Alan Albornoz, pasa, máquina 266. Pasó.
4: Está poniendo mal.
3: Vamos hasta grilla de partida, adelante, Hugo.
1: Muchas gracias, Wilber. Nosotros quedamos en el sector. Va a partir el Bacho Cuellar. Vino el 30 segundos para que se vaya. Saludamos y agradecemos, por supuesto, la gente de San Mario de Residencial Machita en Sabrina. Para alcanzar placenteramente, recibimos a la ciudad de la comunidad de Cristina. Va a partir a la de Cuellar. Tenemos. Partido del sector, justamente tenemos, hacemos el conteo correspondiente, tenemos 10 máquinas, ya que partieron, vamos contigo Wilber. Mientras tanto, Yerko Vidal se va acomodando para partir. Mientras ahí tomamos las imágenes del sector del río con Wilber, les digo que está la máquina 559, ya listo para partir, Wilber.
3: Listo, muchas gracias, Hugo. Bueno, estábamos aquí expectando, viendo alguna emergencia con un espectador que vimos que tenía algunos problemas de salud, ya lo vemos restablecido. Por algún momento creímos que había que solicitar la emergencia médica, pero ya lo vemos más restablecido. El señor convulsionó, pero ya está mejor, con el auxilio de los colegas de la prensa. Aquí está Daniel Machuca, la máquina de Daniel Machuca, no va a arriesgar Daniel, máquina 404, pasó bastante cuidadoso ahí en el paso del río. Entonces, Daniel Machuca, otra de las máquinas que han hecho su paso, gracias al gentil oficio de Mega Confecciones, 721-28-479. Vamos al punto de partida.
1: Perfecto. Va a partir justamente Chirco Vidal. Seguidamente se viene ya representante de Euse Cruz, de estación de servicio Euse Cruz de Valle Grande. Hablamos de Matías Robles, se viene a continuación. Por tanto, va a partir Chirco Vidal. Cierco Vidal, señores, con Luis Mendieta, en esta ocasión su navegante. Ahí está Luis Mendieta, navegante, piloto y el

0: piloto Seipineño ya en competencia. Marcamos 11 máquinas ya, largamos el sector de las cañeras que se pide estimado.
1: Listo, gracias. Bueno, estábamos expectantes a lo que sucedió con el espectador aquí, que por un momento nos asustó a todos, ¿no? Ya íbamos a solicitar asistencia médica, pero por suerte ya se restableció. Simplemente para conocimiento, sabe tener este tipo de problemas de epilepsia, entonces ya se recuperó. Tranquilos todos, ya está el familiar aquí también acompañándolo. Ya pasó Daniel Machuca, 9 máquinas, estamos a la espera de Aldaberto Cuecha, Cuellar, 1600 libre 360, y es el próximo a venir. Mostramos en imágenes, gracias Luis. Ahí está la máquina, gracias a Fusión Agro. Al Bacho Cuellar, arriesga, no arriesga el Bacho, tranquilo, vamos con calma. Dice el Bacho, máquina 360, de color rojo, hasta Alberto, el Bacho Cuellar. Tenemos exactamente 10 máquinas ya que han hecho su paso por el río aquí en Saipina, Río Chirón, ¿no? A la espera de Yerko Vidal, vamos hasta el punto de partida nuevamente. Así nos relata la siguiente máquina, gracias a Carajumpa Chale Mairana. Adelante, gol.
2: Perfecto, muchas gracias. Ahí está la máquina 211, Matías Robles. Ahí está Matías Robles con su navegante en esta ocasión de San Isidro. Hablamos, por supuesto, de José Carlos Flores, de San Isidro. En menos de 10 segundos para que se vaya, 10 segundos para que se vaya, Matías Robles, en 5, 4, 3, 2, 1. ¡Partió Matías! Matías Robles ya en competencia, estimado Wilber.
1: Nosotros seguimos a la espera de la siguiente máquina. Hablábamos de Yerko Vidal en la estándar A, máquina 559. En cualquier momento va arribando, porque ya escuchamos el rugir de ese motor. 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Un paso adelante. 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Aún no arriba la máquina. No escucho, vuelvo contigo, Hugo, te interrumpo enseguida.
2: Bueno, yo creo que en cualquier momento va a llegar la siguiente máquina.
1: Sí, ya está aquí, ya está aquí. Ya llega, gracias Hugo, te paso la posta enseguida nomás. Aquí está la máquina de Yerko Vidal, Saipina, presidente, frena, frena, frena. Hace el paso del río con toda tranquilidad, no arriesga. Yerko Vidal se va a la máquina, vamos al punto de partida nuevamente.
2: Perfecto, muchas gracias, ahí está el representante Samay Mateño. Hablamos justamente del piloto de la máquina de los Bugis, Carlos Gustavo Rodríguez con Leonardo Chini Cruz. Se alistan para partir a continuación. 12 máquinas en competencia. Y la 13ª ya se acomoda para partir. Gentileza y apoyo, por supuesto, a la gente que ahí confía en nosotros. 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Rodríguez, la primera máquina en Múnich. Partió Rodríguez, estimado abuela. Aquí lo tenemos.
1: Bien, nosotros ya a está. La espera ya Daniel de Torres. Matías Robles del Valle Grandino en la estándar A, máquina 211. 11 máquinas han hecho su paso. Yerko Vidal, la última máquina con Luis Mendieta. Hoy en esta fecha, Matías Robles estrenando, decirlo así, a un navegante que ya es conocedor también de esta ruta de los valles, como es José Carlos Flores, ¿no? 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Caras con Pachero, con mucha la vista Matías Robles, seguramente, sí, ahí está el Valle Grandino, va a cruzar con toda cautela, porque el coche es prestado desde el papá, así que Matías, hay que devolverlo, pero no, pero ahí apretando también, apretando cuando se puede apretar, máquina 211, Matías Robles, de Surtidor Eusecruz en Valle Grande, vamos nuevamente hasta punto de partida, gracias 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
2: Perfecto, muchas gracias. 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Tenemos 10 segundos para que se vaya. José Daniel Torres, los hermanos Torres, Franklin Torres, Daniel Torres, Partió el presidente de la sesión de automovilismo, el Tordo. Y mientras tanto, mire usted las imágenes. Está Michael Montaña, estimado Wilder.
1: Muy bien, tenemos nosotros 12 máquinas que han arribado por el paso del río. Matías Robles, máquina número 211. En teoría, Carlos Gustavo Rodríguez con Leonardo Jimmy Cruz en el buggy 886 serían los siguientes en hacer su paso por el punto del río, que recordemos ahora van en contrasentido a la anterior prueba especial número 4. 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Vamos contigo nuevamente.
2: Bueno, qué pena, le decíamos nosotros, por el abandono de Harold. También pudimos hablar con Rivera, dijo no, habían tenido un despiste, pincharon lastimosamente en dos ocasiones este tramo 5, pero ahora ya está listo para partir. Bueno, vamos contigo, Wilber.
1: Muchas gracias, aquí está la máquina de Saba y Pata, Carlos Gustavo Rodríguez, absolutamente nada que arriesgar para él, el Team Rodríguez de Saba y Pata pasa con toda la cautela, con toda la precaución, con Leonardo Jimmy Cruz, entonces van rumbo a la meta sin brindar ningún espectáculo aquí al paso de arriba. Hay que cuidar la máquina seguramente, gracias al gentil auspicio de la cooperativa Comarapa RL. Vamos a la grilla.
2: El piloto de Saipina, así mismo también San Juan del Chaco, ¿de dónde más digo que era, estimado Wilber?
1: Bueno, de Comarapa también, de Saipina, sí, es correcto, de Mairana, de Todos Santos también, de La Tuna también. Bueno, vamos a continuar así.
2: Wilber, permítame, vamos a hacer la nota, hay quien pita todavía, vamos a hablar con Charlie Urizar. ¿Cómo te va, hermano? ¿Qué tal? Buenas tardes.
3: Buenas tardes.
2: Bueno, ¿cómo te está llevando la competencia?
3: Bien, bien, gracias a Dios. Vamos cuidando la máquina. Particularmente no contento con nadie, vengo por mi pueblo, por la ciudad de Saipina, por pasarla bien, por realizar la fiesta y que sea una linda fiesta deportiva, ¿no?
2: Ah, en devoción al Señor de la Exaltación.
3: Correcto, correcto. En devoción al Señor de la Exaltación. Gracias por la entrevista.
1: Coche a la vista. Listo, gracias. Aquí está la máquina del municipio del Torno. José Daniel Torres, pinto los hermanos Torres, hace su paso por el río del Torno, el Torno, el Torno. 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Los hermanos Torres Pinto están en competencia tratando de finalizar la prueba especial 5. Vamos contigo nuevamente, Hugo.
4: Bueno, vamos a recuperando la comunicación en este momento con Hugo, sector de partida. Bueno, estamos importante, ¿no? Ahí también con uno de los competidores, también el ATV. Bueno, mientras esperamos nuevamente la comunicación, pues sector de partida. Mientras, por supuesto, gracias. 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Adelante con usted, Wilber.
1: 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Vamos contigo, Hugo, tenemos otra máquina, ¿no?
2: Así es. Ahí está José Miguel Rivera, representante de Bayabao, Chale Urizar. Ahora se alista José Miguel Rivera Salas con Luis Eberiche. 16 máquinas, señor. 16 máquinas hemos logrado este sector. Saludos cordiales a todos los que están siguiendo la transmisión en vivo y en directo. 16 máquinas para su registro. Menos de un minuto para que se vaya José Miguel Rivera. Menos de un minuto. Novedad, vamos contigo.
1: Ocho a la vista, Michael Montaño. No va a arriesgar absolutamente nada, Michael, aquí. No, sabe. Conoce el paso de este río. Máquina 253, el Team Tapas. San Juan del Chaco. Michael Montaño ruge ese motor. Se va rumbo al módulo educativo en Saipina. 15 máquinas y a la espera de Charlie Urizar, la ATV, la cuadratera número 22. Vamos hasta el punto de partida nuevamente. 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
2: 5, 4, 3, 2, 1. La máquina de José Miguel Rivera, Luis Eberiche. 17 máquinas, señoras y señores. 17 máquinas ya en competencia. 17 máquinas. Se acomoda para partir la máquina justamente de Mauricio Lafuente con Kevin Hurtado. Con ese entendido, vamos contigo, estimado Wilber.
1: Sí, señor. Nosotros también a la espera de la UTV. Perdón, la ATV Charlie Urizar, máquina número 22. Entonces la cuadratea para la exhibición, para el espectáculo, pero no se ha guardado nada, ¿no? Charlie, como si tuviera un escolta que lo tuviera persiguiendo ahí, quitándole alguna ubicación en el podio. No, él está corriendo, está disfrutando, pero nos está brindando un lindo show. 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Aquí está la máquina en la cuadra de atrás, la ATV Charlie Urizar. Vamos a ver el paso de él. A mojarse, Charlie. A mojarse, quedó empapado. ¿Qué pasó? Ahí vamos, Charlie. Se trabó un poco la llanta con las piedras del río. Acelera, levanta un poco las llantas. Y se va Charlie Urizar rumbo a la meta. Gracias, Charlie, por el espectáculo. Vamos al punto de partida. 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
2: Perfecto, gracias. Ahí está Mauricio de la Fuente, con Kevin Gustavo, señor. Va a partir de continuación Mauricio de la Fuente, con Kevin Gustavo. R0N, máquina 555. 5, 4, 3, 2, 1. Partió. Ya en competencia. 18 máquinas, señoras y señores. 18 máquinas tenemos ya que hemos largado. Y mientras tanto, se viene Luis Carlos Rodríguez, señoras y señores. Ahí está, listo para partir. Piloto de Lele, piloto de Pasorapa, sí, señor. La preferida de los Valles. Ahí está, Luis Carlos Rodríguez, justamente se listo para partir con Will Rivera, su navegante. Con ese entendido, vamos contigo, Wilber.
1: Nosotros a la espera de otra de las máquinas. ¿Qué? Ahora José Miguel Rivera Sá, Luis Severiche, el estándar A. Entonces, en cualquier momento hace su arribo. 16 máquinas han cruzado por nuestro punto de transmisión. Con esta sería 17. 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Fusión Agro, le cantamos el paso de José Miguel Rivera, vaya abajo, ahí está, vamos a ver, no arriesga, frena, hace el paso del río por el otro sector, lo hace 582, la máquina de color amarillo, gracias a Fusión Agro, con la calidad, y me la enseñan a todo el país, 677-58-034, grille partida.
2: Perfecto, muchas gracias. Perfecto, muchas gracias, gracias a todos los que están siguiendo. Hijo, primero partió el hijo, luego el padre. Ahí está el medio del segundo para que se vaya. Está la Rodríguez. El medio del segundo para que se vaya. Primero, no se va a perder. El 5, 4, 3, 2, 1.
1: Estimado 17 máquinas con José Miguel Rivera. Es el turno de Mauricio La Fuente y Kevin Hurtado para el paso del río también. Cielo nublado, nubes grises. Por ahí no se percibe una amenaza de lluvia a pesar de eso. Anoche ha llovido, había un chilchi bastante tupido. Sí, que la gente aún así se mantenía en la plaza de Cepín. Adelante, Hugo.
2: Perfecto, muchas gracias. Tenemos un poquito de tiempo. Vamos a hablar con mi compa Rodríguez. Juan Galito, ¿qué tal? ¿Cómo te va? Buenas tardes.
5: Gracias a Dios, bien, querido compa, querido, todo está saliendo normal. Queremos terminar bien. Nos vemos en la plaza.
2: Bueno, según los datos, según todo, podio, pues, ¿no?
5: Ojalá Dios se nos dé. Y es una alegría, pues, ¿no? Poder competir con mi hijo.
2: Bueno, al alcance el hijo, ¿no? Ahora.
5: Al alcance el hijo.
2: Y están ocurriendo las apuestas, ¿no?
5: Sí, creo que ya me ganó.
2: Nos tomamos una cervecita más tarde.
5: Claro que sí, claro que sí. Muchas gracias.
2: Eso, y que bien pasó la paró. Eso.
5: El del torno.
2: El del torno, sí, señor. Ahí está. No sé, alguien dijo que tenía un par de llantas para ese auto. Bueno, ahí está el piloto Juan Carlos Rodríguez, sí señor, y el que le va la llanta es mi compa Rolly de Cádiz, sí señor. Vamos contigo, Wilber.
1: Ha hecho su paso la 555 Mauricio La Fuente con Kevin Hurtado, muy parecido al paso de ellos, tal vez un poquito menos rápido que Chino Burgos, pero ahí estuvo casi a la par, se corrió en el agua esa máquina y hizo un buen paso, digo, hablando de este piloto Mauricio La Fuente. Vamos contigo, punto de partida la máquina, ¿no?
2: Sí, señor, partió Juan Carlos Rodríguez, padre. Partió Juan Carlos Rodríguez para el alcance del hijo. Sí, señor, para el alcance del hijo. Bueno, dijo, no, ya me ganó, dijo, no, pero igual lo tomamos por la caja de cerveza más tarde, ¿no? Porque había apuesta. Mientras tanto, está en grilla de partida. Lo vemos ya en la máquina de Israel Delgadillo con Juan Andrés. Ya están listos para partir, estimado. Bueno, vamos contigo, tanto sector.
1: Sí, señor, porque estamos a la espera de la siguiente máquina, entonces. Suponemos que es Luis Carlos Rodríguez en la promocional, máquina número 580, entonces, para el paso de ellos aquí en el punto del río. 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Aquí está, no va a arriesgar absolutamente nada, no Luis Carlos Rodríguez va a pasar arriba porque sería lapidario para él que se la pague la máquina. Va a pasar muy fuerte. Máquina 580. Entonces, ahí va en busca del podio la máquina de Luis Carlos Rodríguez con Joel Rivera. Máquina 580.
2: Perfecto. Gracias. Ahí está la máquina.
6: Parte Delgadillo, partió Rebel Delgadillo, Juan Andrés ya en competencia. Ahora está, justamente lo tenemos, a Walter Escobar Rocas, Mario Serrate, listo para partir de este sector de la cañera, rumbo donde se encuentra estimado Wilber. Qué bonito el pase, ¿no?, de cada competidor del río. Que le vaya muy bien, mi estimado. Ahí está los Escobar. Listo para partir, estimado Wilber.
1: Sí, señor, la UTV, ¿no? La UTV, entonces, va a ser la partida en momentos nada más. Nosotros a la espera de otra de las máquinas, entonces, ahora el turno del papá, hizo el paso el hijo. Ahora Juan Carlos Rodríguez con la 665 en la promocional, la máquina de Lele, la solapa, la máquina del torno, la preferida de los Valles. En cualquier momento tenemos el rugir de ese motor, ahí al acecho del hijo, no, pero manteniéndole la distancia para no ponerlo nervioso, tal vez, debemos suponer que así, seguramente, ¿no? Además, ya tratando de asegurar ese 1-2 en el podio, dependiendo qué suceda el resto de la próxima etapa y finalizando esta, perdón, el resto de la próxima prueba especial y finalizando esta, que es la quinta. Se viene la máquina, ya escucho rugir de motor, gracias a Consorcio Jurídico Choco Arandi, abogados asociados, derecho familiar, penal, tránsito, disposición de asesoría y defensa legal. 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Vamos a ver el paso de la máquina. Atención, mostramos el paso de arriba, Luis. Aquí está la máquina de Lele. Sí, señor, ahí está en imágenes. Entonces, tampoco arriesga el mismo, la misma aeronáutica que tomó su hijo. Entonces, la 765, la preferida de los Valles y Pasurapabú.
6: Perfecto, acaba de irse la UTV, Walter Escobar Rojas, Mario Serrate, ya partieron en este sector, partieron en casillero número 22, y lo tenemos a Rolly Castro ya se va acercando a este sector, punto de partida. Bueno, ahí está Rolly Castro con su navegante. A ver, vamos a ver por acá dónde está Rolly Castro con Gabriel Vanegas, señor. Gabriel Vanegas va a ocupar el casillero número 23, señores y señores. 22 máquinas ya en competencia, estimado Weber.
1: Nosotros aguardando el paso de la siguiente máquina, entonces Israel Delgadillo y Juan Andrés en la promocional, máquina 407, la máquina de color rojo, la Toyota Levin. Entonces, aguardando el paso de ellos, gracias al gentil oficio del gobierno autónomo municipal de Saipina, trabajando para su municipio, el ingeniero Delfín Barriga Honor. 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Vamos al paso de la siguiente máquina. Ya lo decía yo, Israel Delgadillo, frena, no va a arriesgar. Israel también quiere terminar, ahí lo mantiene acelerado, se mojó, esperemos que no se apague la máquina. Como el tiempo sigue,
6: Partió, señoras y señores. Y mientras tanto, se viene el piloto de clínica médica de la guardia, estimado Weber.
1: 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Estamos a la espera de la UTV Walter Escoba Rojas con Mario Cerrate, la numeración, la clase UTV 758, con esto serían 22 máquinas para el paso de la UTV. En cualquier momento, son máquinas bastante silenciosas, así que no nos van a dar mucho aviso de que ya está próximo a llegar a este punto. 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Me parece que ya llega la UTV Cocha la Vista. Hablamos de Walter Escobar. La UTV va a ser el paso de río. Espero que nos brinde un espectáculo. La máquina, sí. Ahí está el espectáculo para la fotografía. Muy bien, 758. No esperaba menos para esta categoría. Vamos al punto de partida.
6: Ahí está Daniel Cuellar y su navegante, hablamos, Michelle Salazar, partiero, representando a Clínica Médica La Guardia, kilómetro 20, W La Guardia, estimado Wilber, vamos contigo.
1: Sí, señor, nosotros a la espera ya de la máquina, en este caso sería el turno de Rolly Castro, sí, el Valle Grandino, en la clase promocional 642, la numeración para esta máquina, su navegante Gabriel Vanegas. El día de ayer, lastimosamente, Rolly Castro perdió tiempo, ¿no? Bueno, claro, fue ayer, ¿no? Ayer perdió bastante tiempo Rolly y rezagó posiciones importantes, pero bueno, sigue firme en la lucha del campeonato. Rolly Castro Alcoba con Gabriel Vanegas en la clase promocional. Se viene a continuación esta Toyota Corolla, año 1990, color azul, hermosa máquina. Se viene con mucha vista, vamos a ver si arriesga, no arriesga absolutamente nada, frena, va a hacer el paso con toda precaución de que no se le pueda apagar el vehículo. Máquina 600, pero de va rumbo a la meta, ya máquina, vamos a crear partida.
2: Perfecto, muchas gracias, ahí está David Cabrera, se va alistando para partir, máquina 574, sí señor, menos de 30 segundos para que se vaya. Menos de 30 segundos, ahí está José Daniel Cabrera Mercado, con Christopher Cabrera Rico, va a partir a continuación, menos de 10 segundos, representando a Valle Grande, representando a Valle Abajo, ahí está José Daniel Cabrera, en 5, 4, 3, 2, 1, ¡vamos! ¡Cabrera ya partió! Y también tenemos ya la cero, sí señor, la cero ya está lista para partir también, porque va a ser seguidamente nomás la siguiente prueba, 6 y última, que correspondería a la sexta fecha de Ate Valle. Ahí está la doble cero, sí señor. Muy bien, 2:40. Muy bien, a las 2 de la tarde con 40 minutos parte la última prueba especial, estimado José Luis.
4: Correcto, Hugo, sí, ya nos pasaron al grupo a 2 de la tarde con 40 minutos, sería lo que es la prueba especial número 6, y bueno, ya con eso culminando la sexta fecha del calendario de Valle, de la sexta fecha. Adelante, Hugo.
2: Perfecto. Muchas gracias, vamos contigo, Wilber, allá al sector del río.
1: Sí, señor, 2:40, entonces de la tarde, el horario para la partida de la primera máquina. Y ya está en grilla de partida la doble cero, entonces, ¿no? Muy bien, estamos aguardando entonces que pase la siguiente máquina. Sería José Daniel Cuellar, la máquina de Clínica Médica La Guardia, somos Guardián de tu Salud, municipio de La Guardia, kilómetro 20, 713-41-414, número de teléfono. Aquí está Michelle Salazar en la navegación de esta máquina. Frena, no va a arriesgar nada. ¿Qué pasó? Se le apagó la máquina. A ver, la máquina de Monte Grande, la máquina de Saipina, hay que encenderla. Hay que encender la máquina. Vamos a ver, ahí está. Vuelve a encender la máquina. Caramba, acelera, tranquilo, tranquilo. Hay que pasar con calma. No hay que arriesgar absolutamente nada. Hay que finalizar para alegría de la familia. Ahí está la máquina de Monte Grande, máquina 311, Michelle Salazar, en la navegación. Vamos nuevamente hasta punto de partida y nos aguardamos el paso de José Cabrera Mercado. Bueno, vamos hasta Estudios Centrales. Luis Yucra, adelante usted.
4: Gracias, perfecto. Wilber, bueno, 2 de la tarde con 40 minutos. Se hace lo que es el último, la prueba especial número 6. 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Nuevamente, retorno con Wilber ahí en sector en este momento. Hugo Tapia, adelante.
2: Perfecto, perfecto. Bueno, ahí vemos a Wilber también, ya está tomando la mejor ubicación. Nosotros también aquí estamos. En cualquier momento ya le vamos a convocar. Ya tenemos hora de partida. 2 de la tarde, 40 minutos, larga la primer máquina de Junior Solís, estimado Wilber.
1: Sí, señor, 2:40. Entonces, ¿cuál fue la que partió? ¿La doble cero?
2: Así es, la doble cero acaba de partir en este momento y la cero ya está también lista para partir.
1: Muy bien, entonces nosotros a la espera de aquello para poder llevarles adelante entonces la última prueba especial del día de hoy. Yo voy a levantar campamento, colegas, entonces, para reacomodarnos, cargar un poquito de batería. Solamente nos falta la máquina de José Cabrera, que en cualquier momento va a hacer su paso. Levanto campamento, el trabajo tuyo, Luis, ahí en Estudios Centrales. Junto con Hugo Tapia, adelante.
2: Perfecto, perfecto, perfecto. Vamos a ir conociendo tiempo. Mientras nosotros también nos vamos a trasladar un poco más adelante para tener un poco de imágenes para poderle mostrar a ustedes. Entonces, aprovechemos de ir a vender, a conocer tiempo, estimado José Luis Estudio. Luego te convocamos. Solamente tenemos 18 minutos para volver nuevamente con ustedes.

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5: Bien, perfecto. Bueno, vamos retornando nuevamente. Bueno, vamos a esperar la comunicación con Hugo nuevamente en este importante el sector de partida. Bueno, ahí de Las Cañeras. Mientras ahí vamos con Wilber también ya enseguida. Bueno, ya partieron, ¿no? Ya están en competencia. La prueba especial número 6. Bueno, con eso que va ya culminando de esta jornada. Bueno, vamos a ver ahora si tenemos suerte con Hugo nuevamente. A ver, vamos rápidamente tratando la señal. Ahora sí, adelante contigo, Hugo Tapia.
6: Perfecto, perfecto, muchas gracias. Aquí está, ya partió. Bueno, ya partió la máquina de Junior Solís. Ya partió Junior Solís con Guillermo Montaño. Ya partió a las 2 con 40 minutos. Se acomoda para partir Carlos Cortés con Javier Ceballos. Ya se alistan para partir, señoras y señores. En cualquier momento va a partir. Va a partir, tomando en cuenta que nosotros estamos a unos 100 metros, poco más adelante del punto de partida, para poder tomar la curva, una belleza para poderle mostrar. Ya partió, lo vivimos, la última prueba especial 6. Va a partir en menos 3, 2, 1. ¡Partió! Partió Carlito Cortés, ya en competencia. 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

0: 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Saludo a Costita, ahí está escuchándonos, nos está siguiendo, ¿no? Un abrazo grande a la sobrina. Bueno, estimado Wilber, ya seguramente en su lente va a pasar Junior Sony. Se encuentra, vamos con usted, por favor.
1: Gracias, Hugo. Bueno, Wilber, bueno, estamos esperando la comunicación con Wilber nuevamente. Cuando se nos fue la señal, nuevamente vamos a tratar enseguida, seguramente que sí. Por supuesto, gracias. 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Nuevamente retorno contigo, Hugo. Sector de partida, Lo Que Es Sector de la Cañera. Bueno, la prueba especial número 6.
0: Así es, estimado Celui. Nosotros estamos aquí en este sector para, contarles que ya está en punto de grilla. Ahí está justamente el piloto. Hablamos de don Iber Gutiérrez. Ya partió Junior Solís, partió Carlos Cortés y en este momento ya está en grilla. Ya de partida hablamos de don Iber Gutiérrez con Leonardo Vargas. 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Va a partir en 3, 2, 1. Partió don Iber Gutiérrez. Piloto comarapeño vallegrandino y saipineño. Ya partieron tres máquinas. Y se acomoda para partir Iber Yacir Burgos con Ángel Sala, estimado. Estimado José Luis Estudio.
1: 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Nuevamente retorno contigo, Hugo. 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
0: Perfecto, ahora sí, mejoramos el audio, tenemos ya nuestro micrófono, nuestro compañeros para poder trabajar excelentemente. Menos de 10 segundos para que se vaya Chino Burgos, señores y señores. Va a partir Chino Burgos, piloto de Buser con SRL, piloto de la casa de del constructor, piloto de la casa del constructor. Ahí está justamente Chino Burgos, listo para partir. Saludo a todos los que nos están siguiendo a través de las redes sociales, a través justamente de la plataforma digital. Es un abrazo para todos. Mientras tanto vemos ahí movimiento terremoto al otro sector. Aquí está Chino Urgo a partir y luego nos vamos ya a convocar a nuestro colega la unidad Móvil 02. 3, 2, 1. ¡Partió! ¡Partió Chino Urgo! Piloto de Buser con SRL. Que digo, estimado Wilber, del otro sector, Unidad Móvil 02, del Gobierno Autónomo Municipal de Saipina.
2: Gracias, Hugo. Nosotros listos y prestos también en nuestro puesto de trabajo. Ya llegó la máquina, nos madrugó Junior Solís Martínez. Atención, la siguiente máquina con Chalavista. ¡Salto! ¡Carlitos Cortés! ¡Carlitos Cortés! Estamos en el punto del salto. Módulo educativo de Saipina, nos madrugó Junior Solís, a todos, creo, a todos los colegas, estaban todos charlando, y llegó Junior Solís, y ahora Carlos Cortés, segunda máquina, finalizó la sexta fecha. Vamos hasta el punto de partida nuevamente.
0: Perfecto, muchas gracias. Vamos allá a conocer el tiempo, sí señor, vamos a ir conociendo el tiempo de los primeros dos pilotos que acaban de arribar a este sector con la gentileza y apoyo del Gobierno Autónomo Municipal de Saipina. 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Vamos en el estudio conociendo el tiempo.
1: Gracias, Hugo. Todavía no tenemos el tiempo. Carlito Cortés, seguramente ahí para definir. Solamente tenemos Juniors, bueno, de Junior Solís, ¿no? Con Guillermo Montaño en la máquina 712. El tiempo de 54 minutos, 28 segundos, 7 décimas, cumpliendo las pruebas 6, las 6 pruebas especiales. Ahí enseguida también lo vamos a dar el tiempo. ¿Cuánto hasta el momento de Carlos Cortés en la general? Adelante, Hugo Tapia.
0: Perfecto, muchas gracias. Ahí está, Paito Galindo, señores y señores. Bueno, te tengo que echar la vista, me interrumpe, estimado Wilber. Va a partir en menos de 5 segundos, va a partir. 3, 2, 1, partió. Partió. Paito Galindo, piloto de Galval, contigo, estimado Wilber, con la gentileza y apoyo de la Prefería de los Valles.
2: Alguien que va a hacer el salto a continuación. Atención, Concha de la Vista, será Iber Gutiérrez, cámara, listo, Concha de la Vista, ¡qué salto! ¡Ay, ay, ay! Se ganó el aplauso de la gente. Se ganó el aplauso de la gente. Hay que ponerle alas a ese auto, a esa máquina, a ese bólido. Oiga, no estamos en el rally mundial, creo, salvando diferencias. Lo que pasa es que quiere el podio, por querido Chilosa y Pina y Comarapa, Iber Gutiérrez, tremendo salto, voló la máquina, ¿no? Y voló, hizo navegante, voló con él también. Vamos hasta el punto de partida nuevamente.
0: Perfecto, la canción, y voló, hay que cantarle, ¿no? A don Iber Gutiérrez. Mientras tanto, le voy comentando, usted ya lo puede ver ahí en el lente de nuestra transmisión. Está Cheyo Flores, que va a ocupar el casillero 6 para partir de este sector de Las Cañeras, rumbo donde usted se encuentra al otro sector del módulo. Va a partir Cheyo Flores, señores y señores. Menos de 10 segundos para que se vaya, tomando en cuenta que este tramo es de 6 kilómetros.500 metros. Ahí está Cheyo Flores, estimado José Luis, estimado Wilber, va a partir en cualquier momento. Cuando te tenga coche a la vista, me interrumpe, estimado Wilber. 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Va a partir Cheyo, sí señor. Le hacemos que te entre 2-1. Calmadito está partiendo Cheyo, ¿no? Está partiendo Cheyo, sí señor. Vamos contigo, Wilber.
2: Se viene Iber y hacer vuelo, atención al salto, Iber y hacer vuelo, sí, 4 llantas al aire y bandera cuadros para Chinito Burgo. La pelea con Iber Gutiérrez, no se dieron tregua en cada una de las pruebas especiales. Finalizó Chino Burgo, un duelo para par con Iber Gutiérrez. Está interesante la tercera posición, cómo va a quedar. Ahí Chino y Iber Gutiérrez voló, y también su navegante voló con él. Vamos hasta el punto de partida.
1: Muchísimas gracias, Wilber. Bueno, ahora sí ya tenemos los tiempos de los tres primeros. El mejor tiempo, bueno, absolutamente es ganador Junior Solís, ¿no? Junior Solís, ganador con su tiempo de 54 minutos, 28 segundos, 7 décimas. En el segundo está la máquina 92 de Carlos Cortés con Javier Ceballos, 55 minutos, 5 segundos, 6 décimas. Bueno, el primero, el segundo, la ventaja que, bueno, sí, la diferencia de 36,9 segundos, ¿no? 36 segundos, 9 décima, ¿no? Eso vamos un poquito dándole el dato. También Iber Gutiérrez, según lo que tenemos hasta el momento, el tiempo 55 minutos, 9 segundos, 9 décimas. Bueno, el tercero enseguida también, seguramente Burgos, vamos a ver su tiempo. Mientras vuelvo nuevamente contigo, Hugo Tapia, sector de partida.
0: Perfecto. Bueno, está lista para partir Gary Solís, señores y señores. Gary Solís está listo para partir con Boni Bonifacio en el casillero número 7. Casillero 7 ya está listo para partir. Hablamos del piloto de Cietran, sí señor, ahí está. Vamos a ver, entre 2-1, partió. Ponemos la imagen aquí. 3-2-1, partió, señores y señores. Partió Giri ya partió del sector, con la gentileza y apoyo, por supuesto, de Transportadora Solís. Ahí está la máquina. A continuación va a partir. Partido del Machu Picchu contigo.
2: Bueno, nos perdimos el salto de Racing Team Galván, Paito Galindo, Juan Pablo Galindo, y en la sala, impresionante el salto también. Yo pensé que se iba a guardar algo ya Paito Galindo. No se guardó absolutamente nada, suspendido algunos segundos en el aire, aterrizó, golpeó la parte frontal, levantó vuelo la máquina de Paito Galindo. Entonces tenemos 5 máquinas en el punto de la meta, última prueba especial de la etapa 2 para ir finalizando esta sexta fecha, gracias a Fusión Agro, Melaza de Cañiz, al Mineral, 713-66-838, 677-58-034. Vamos contigo, Hugo.
0: Perfecto, muchas gracias. Ahí está Daniel Machuca. Sí, señor. Daniel Machuca se alista para partir en el casillero número 8. 7 máquinas partieron. Ahí está Daniel Machuca, va a partir en menos de 30 segundos, señoras y señores. Va a partir Daniel Machuca con Chamil Callao, la máquina endemoniada que está aquí en Saipina, compitiendo en la sexta fecha del calendario de Ave Valle. Se va a ir Daniel Machuca, señoras y señores. Más atrás creo que lo vemos al Bacho, no lo vemos a la Galvor 2. Vamos a ver qué pasó, tal vez va a ver más atrás. La segunda conteo correspondiente, señoras y señores, va a partir en menos de 3, 2, 1, partió. ¡Partió! 1600 libres, ya en competencia, estimado Wilber.
2: Gracias, Hugo. Nosotros estamos en el punto del salto. Saludo a la gente que nos está escuchando, nos está siguiendo a través de la radio aquí cerca del módulo de Saipina. Se viene Yeyo Flores. Atención, la máquina de San Isidro, Sama y Pata, la máquina número 31, color rojo, la Evo. Ahí está la Mitsubishi. Sí. Máquina número 31. Y bandera cuadros también para Luis Alfredo Flores. Y su navegante, en este caso, lo acompaña Raúl Méndez, máquina número 31, sexta máquina, arribando a este punto de la meta, gracias a la organización El Azafrán, con nuevos precios de los lotes de terreno, kilómetro 10, doble de la guardia, a 8 cuadras del kilómetro 10, zona del hospital, organización El Azafrán, 678-74182, punto de partida nuevamente.
0: Perfecto, ahí está un Bacho Cuellar. Ya está listo para partir. Y bueno, nosotros limpiamos también nuestra cámara, ¿no? Porque justamente una intensa polvadera ensucia, ¿no? Ahí está la máquina del Bacho, señoras y señores. Alberto Cuellar con Joaquito Galiz, listo para partir del casillero número 9. 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Va a partir el Bacho, estimado Wilber. Le hacemos el conteo. Menos 10 segundos para que se vaya. En 3, 2, 1. ¡Partió! ¡Señores! ¡Partió el Bacho! ¡Vamos con Tío Wilber!
2: Bueno, muy bien, nosotros a la espera de la siguiente máquina, Gary Solís Martínez, máquina 731, la RC2N, ya viene, atención al salto, Gary Solís, Saipina, máquina 731, que representa la Tierra Dulce, bandera cuadros para el saipineño, Gary Solís Martínez, Bonifacio, su navegante, categoría RC2N, séptima máquina ya. Hay que recordar que la prueba especial 5 finalizaron exactamente 23 máquinas, tengo registrada, las que lograron 24 máquinas las que lograron terminar la prueba especial 5 y son las que estarán en competencia seguramente. Muy bien, nosotros a la espera de la siguiente máquina vamos al punto de partida nuevamente, gracias al gobierno autónomo municipal de Mairana, una gestión con obras de Fidel Rocha Rosales, corazón de los valles.
1: Permítame unos segunditos, hay cambios por acá. Vamos a ver rápidamente los tiempos ahí en pantalla. Bueno, Junior Solís, ¿no? Que mantiene. Bueno, impresionante de Iber Yacir Burgos, ¿no? El segundo que hizo bastante la velocidad de la máquina 89. Bueno, solamente primero a segundo, ¿no? Junior Solís hacia Iber Yacir Burgos. La diferencia que ha sido 31 segundos con 3 décimas, ¿no? De 55 minutos, 0 segundos, 0 décimas. El tercero de Carlos Cortés, ahí el cuarto, Iber Gutiérrez, y el quinto hay Juan Pablo Galindo. Ahora sí, retorno contigo, Tapia, sector de partida.
0: Perfecto, muchas gracias. Va a partir Yerko Vidal, va a partir a continuación Yerko Vidal en 3, 2, 1. Partió. Yerko Vidal, y ya partió Yerko Vidal, estimado, ya en competencia con Luis Mendieta, su navegante extendido. Vamos contigo hasta el punto de medallas en Saipino.
3: A la espera de Daniel Machuca Saucedo, entendiendo que Alan Alborno abandonó entonces con Chatito Olmo, está por este punto, lo veíamos a Chatito también, y a don Alan Alborno, cocha la vista. Daniel Machuca, máquina 404, entonces, en la 1600 libre con Chamil Callao, nuevamente la dupla, ¿no? Se entiende muy bien. 8 máquinas ya, Daniel Machuca, Saucedo, Chamil Callao. Entonces han arribado a la meta, gracias al gentil auspicio de quienes nos vienen apoyando. 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Quiero comprender, y quiero que lo vuelva a reiterar cuando se pueda, Luis, las primeras posiciones en la RCON. Entonces, hay cambio ahí, luego nos lo comenta. Vamos, Hugo, adelante.
0: Perfecto, muchas gracias. Vamos aquí, estamos con los amigos también. Aquí vamos a compartirle un poco de carga para su teléfono también, porque las imágenes lo vamos a tener nosotros. No va a pasar las imágenes, así que bueno. Estamos aquí en el sector de largada, viviendo, disfrutando esta última etapa ya. Esta última prueba, prueba 6, que se corre del sector de las Cañeras hacia el sector del módulo educativo. Bueno, Wilber, va a partir Matías Robles, señoras y señores. Va a partir en 3, 2, 1. Partió, pongan la imagen aquí. 3, 2, 1, partió, sí, señor. Corriendo bien, ¿no? Corriendo bien, y lo bueno, que sin ningún percance, ningún raspón, ese auto está llegando y culminando hasta el momento. El piloto Valle Grandino, hablamos, por supuesto, Matías Robles con José Carlos Flores, estimado Wilber.
3: Cocha la vista, aquí está el macho Cuellar, como la máquina 360. Y bandera cuadros también, levanta el pie, ya levantó el macho de Alberto Cuellar. Pudo finalizar entonces Rally Saipina. Tenemos 9 máquinas ya en el punto de la meta. Entonces, el bacho de Alberto Cuellar ha llegado al punto de la meta. 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Vamos hasta punto de partida.
0: Perfecto. Ahí está listo para partir con los faros encendidos ya. Está el piloto Carlos Gustavo Rodríguez con Leonardo Jimmy Cruz. Van a partir en el casillero número 12, 11 máquinas en competencia, y se prepara la máquina en el casillero número 12. Hablamos, por supuesto, la primera en categoría boogies. Está Carlos Gustavo Rodríguez con Leonardo Jimmy Cruz, ya a escasos minutos para que se vaya rumbo hacia el sector donde usted se encuentra. 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Partió en 3, 2, 1. Partió, pongamos la imagen aquí. 3, 2, 1, sí señor. Partió Rodríguez. Ya
4: repartió representantes de Samaipata. Caramba, José Luis está tomando un refresquito. Tómese un refresquito, José Luis, a nombre del equipo de Hacer Deportes. Usted sabe muy bien que ahí está sumamente concentrado, ¿no? Hay que tomarse un refresquito para, bueno, aguantar todo el día, ¿no? Más atrás lo vemos. Vemos la máquina de Rivera también. Que ya está bien. Vamos contigo, estimado. Muy bien.
5: Se viene Yerko Vidal, Saipina presente en máquina 559, la primera máquina del estándar con Luis Mendieta, con Charadita, sí. Suspendió las cuatro llantas en el aire, también bandera cuadros, Saipina con sus representantes que logran terminar cada una de las pruebas especiales, las dos etapas, 559 se llama la máquina en la clase estándar. Luis Mendieta, entonces un navegante, Saipina, puede decir que tiene otro competidor que ha finalizado y que ha hecho muy buenos tiempos. Luego vamos a conocer esos detalles. 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Vamos contigo nuevamente, Hugo.
4: Perfecto, muchas gracias. 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Partió Los Torres, sí señor. Partió. Daniel Torres ya en competencia. Representación del torno. Ya culminando esta prueba especial número 6, estimado Wilmer. Y más atrás está la máquina de Michael Montaño, presidente de AT Valle, con la gentileza y apoyo, por supuesto, de Residencial Panchita. Vamos contigo hasta el punto de meta.
5: A la espera de Matías Robles, la máquina de Valle Grande. Matías Robles, hoy con un nuevo navegante que lo acompaña, José Carlos Flores, máquina 211, la categoría estándar. Tenemos coche a la vista, Matías Robles, suspende en el aire, controla bien, 211 la numeración, clase estándar, bandera cuadros para Matías Robles. Matías, muy bien, Matías, ahora, después de haber tenido su última participación en el Rally El Torno, que quedará para el olvido para él, ahora Rally Saipina le sonríe. Entonces a Matías Robles, porque seguramente está ubicándose en algún punto en el podio. 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Vamos.
4: Perfecto, ahí está el presidente de Adivalle, presidente de Adivalle, que va a hacer uso de la partida a continuación. 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Ahí está justamente Michael Montaño con su navegante. Ahí está Michael, sí señor. Hernán Daza, navegante. Va a partir en medio, 10 segundos. Sí señor, 3, 2, 1. ¡Partió! ¡Partió! Piloto de Saipina, piloto de Pasorapa, creo que más de no. Entonces, ahí está Michael Montaño, ya en competencia, estimado Wilber.
5: 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Se viene la siguiente máquina, gracias al gentil oficio de la cooperativa de ahorro y crédito abierto de Comarapa, es el buggy de Carlos Gustavo Rodríguez y Leonardo Chimicruz, máquina 886. Vamos a ver, yo no creo que intente el salto, no creo, porque quiere terminar, quiere finalizar estas pruebas especiales. La máquina de Samaipata no lo vimos hacer un paso arriesgando en el río, también lo vimos pasar bastante despacio por ese punto. Entonces vamos a ver si nos sorprende aquí en el salto. En cualquier momento ya está, las cámaras están puestas, se viene Concha a la vista, atención, Concha a la vista, Samaipata, sí, como le dije, con salto, máquina 886, vamos al punto de partida, gracias a la cooperativa Recreta Abierta, cámara va.
4: Perfecto, aquí estamos nosotros, está ya Urizar, sí señor, Chale Urizar, máquina 22, ATV, sí señor, ahí está la ATV, categoría ATV, máquina 22, está Charlie Urizar, listo para partir el casillero número 15, le van a hacer el conteo correspondiente, 3, 2, 1, partió Charlie Urizar, de Muñoz y demostrando que sí, es justo y merecedor añadir esta competencia a De Valle por aquí, de aquí en adelante, tengamos pilotos de esta categoría y para que nos puedan demostrar la destreza y el manejo. Con ese entendido, vamos contigo, estimado Wilber.
5: Sí, señor, ojalá que sí, ¿no? Ojalá que sí, para la próxima, para el próximo año, esta categoría vaya engrosando filas, porque es una hermosa, linda categoría, la ATV, la escuadra de track también, que nos han brindado espectáculo. Muy bien, nosotros esperando ya la siguiente máquina, los hermanos Torres Pintos, por aquí muy cerquita está el papá, mi compa Zenón Torres, doña Miriam Pinto, el apoyo para ellos, las cámaras, ahí está, los hermanos Torres Pinto, acaban de pasar máquina 617, bandera cuadro, lo vi bastante de lo ahora, no sé, yo esperaba que no haga el salto, pero me sorprende porque Daniel ha estado cuidando la máquina, cuidando las posiciones ahí, sumando puntos, porque eso es trabajar con cabeza fría, ¿no? Para lo del campeonato que está a paso firme, realmente para ser el campeón de la temporada. Aún falta, no se puede decir nada. Vamos adelante, Hugo Tapia.
4: Perfecto, ahí está la máquina color amarilla. La máquina color amarilla de Valle Abajo. Ahí está, justamente lo tenemos a José Miguel Rivera Salas con Luis Emeriche, que va a ocupar el casillero número 16. 15 máquinas ya que largamos el sector. La última fue la cuadra de Charlie Urizar. Y bueno, en este momento está José Miguel Rivera, que va a partir en menos de 30 segundos. Sí, señor, en 3, 2, 1. Sí, sí, sí, sí, sí. Ahí está Rivera. Partió. José Miguel Rivera ya en competencia, señoras y señores. 16 máquinas que ya largamos este sector. Vamos contigo, Wilber.
5: Lo voy a saludar al papá de los hermanos Torres Pinto, San Vicente Automotriz Chiche, en el municipio del Torno, don Zenón Torres. Primero, aparte de saludarlo, lo voy a felicitar porque he estado días atrás de cumpleaños. Felicidades, y los hijos le querían regalar hoy día tal vez podio, y creo que se va a hacer realidad, me parece, ahí tratando de sostener.
6: Y además, en primer lugar, gracias, compa Wilber, gracias a ella, y sí, gracias a Dios, ellos están corriendo con inteligencia, como dijeron nomás Dios Dani, no hay necesidad de maternar la máquina, lo que peleamos es el campeonato, no una carrera, el campeonato, ya ellos,
5: sumando puntos, ¿no?
6: Sumando puntos, ya lucharon primero, ya ahorita para poder conservar, administrar, gracias a Dios se nos está dando, están yendo ellos bien, se están entendiendo mucho más mejor, gracias a Dios, están terminando.
5: Si bien esto es con un esfuerzo personal de la familia y unas cuantas personas tal vez que apoyen de alguna manera, pero es todo para el municipio del Torno, ¿no? Lo que se vaya a dar el campeonato, que ya está muy cerca.
6: Sí, me gustaría, como usted siempre ha dicho, alguna ayudita de repente del municipio, pero hasta este momento todavía no se han manifestado. Yo creo que más después, porque no nos olvidemos que el alcalde todavía no está muy este, y más después, yo creo que se le va a dar.
5: Felicidades, mi compa. Gracias, compa. Viene el cumpleaños y a celebrar ahora con los hijos.
6: Gracias por acordarse.
5: Gracias. Igual para la señora Miriam Pinto, que está por acá. Ahí, mi compa. Muchas gracias a toda la familia. Vamos contigo, Hugo. Punto de partida nuevamente.
4: Perfecto, muchas gracias. Va a partir, señores y señores. Va a partir, sí. Mauricio del Mauricio La Fuente. Partió Mauricio La Fuente. Partió con su navegante. Ahí está Kevin Hurtado, ya en competencia. Luego se vienen los representantes de Pasorapa. Hablamos de el piloto. A ver, por acá, Luis Carlos Rodríguez y Juan Carlos Rodríguez, ya saliste para partir. 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
7: Pasó Michael Montaño, la máquina está fallando, la máquina tiene problemas ahí en el motor, pero lo importante para Michael, creo, es haber terminado estas pruebas especiales en Saipina. Entonces ya llegó Michael Montaño, presidente de Valle, con problemas en el vehículo, pero ya, bandera cuadros para él. Atención, siguiente máquina, Cocha la Vista, aquí está. Nos sorprendió también, claro. Le venía acechando también a Michael Montaño. Aquí está entonces la TV, vamos al punto de partida nuevamente.
4: Perfecto, bueno, ahí está. Ya llegó, ya cumplió Michael. Nos comentaba que hay un switch ahí que le estaba causando problemas, se estaba desconectando a cada rato. Y bueno, pienso que debe ser ese el mismo problema que tuvo. Bueno, ahí está entonces. Lo bueno es que ya arribó, ya está en meta Michael. Mientras tanto yo le voy diciendo que está listo para partir Luis Carlos Rodríguez. En menos de 10 segundos para que se vaya. Señoras y señores, le vamos a hacer el conteo correspondiente. Ahí está, piloto de LL, Luis Carlos Rodríguez, Joel Rivera, ya saliste para partir a continuación. Vamos a hacer el conteo, 3, 2, 1, partió. Ya en competencia, señoras y señores, categoría promocional. Y ya en la recta final también nosotros, aquí cumpliendo los últimos pilotos que están largando este sector, con la gentileza de apoyo, por supuesto, de Clínica Médica La Guardia, con el mejor servicio médico. Vamos contigo, estimado Wilber.
7: Atención, siguiente máquina, vamos a ver, se trataría de José Miguel Rivera Salas, Luis Eberiche. Vamos a ver el representante del Valle Abajo, que la próxima fecha seguramente participarán sus hermanos también, porque serán locales en Santiago del Valle, allá abajo. La máquina número 582 color amarillo en la estándar A. Entonces, podríamos decir que Michael Montaño logró podio también, ¿no? Logró podio. Luego Luis nos lo va a contar también. Aquí está José Miguel Herrera. Por segundos, suspendido en el aire también. No se ha brindado un gran espectáculo. Yo tendría que aplaudirlo a José Miguel Rivera. Realmente que su performance ha ido mejorando este año, y de lo que ha sido el año pasado, nos regaló un espectáculo también ahí en las Cañeras. Hugo Tapia lo registró en imágenes y en otros puntos también, y ahora en el salto logrando suspender esa máquina, ¿no? En estándar A, entonces, José Miguel Rivera Sala, 582 ha finalizado. Vamos al punto de partida.
4: Muy bien, bueno, hablaba justamente yo en el sector de donde estaban ellos abasteciéndose de muchas cosas. Nos decía, yo estoy peleando campeonato y todo está yendo muy bien. Ahí está Juan Carlos Rodríguez. Partió piloto de Cádiz. Sí, señor. Ahí está, piloto de Cádiz, Cepiz Inmobiliaria. 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Vamos a mandarle saludos a mi compa Rolly, carretera hacia Mairana, pero nos está siguiendo a través de las redes sociales y radio hacer Valle Cruceño. Se viene de la línea a continuación, estimado Wilber.
7: Cocha la Vista acaba de hacer su salto. Yo le iba a decir justamente que Mauricio La Fuente, máquina 555, con Kevin Hurtado, nos iban a dar ese espectáculo aquí en este punto en la R0CN. hizo el salto como si estuviera peleando los primeros lugares del podio. No ese es el caso, pero para el espectáculo, para el show, suspendido algunos segundos en el aire, golpeó, claro, la parte frontal también al caer, pero creo que se va a sentir muy tranquilo Mauricio de la Fuente por haber finalizado y por habernos brindado todo el espectáculo aquí en el Rally Saitena. Máquina 555, la categoría...
4: Además cambió de categoría, ¿no?
7: Sí, ahora en la RC2N, ¿no? En la clase de RC2N. 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
4: Así es, ahí está Delgadillo, señoras y señores. 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Partió Delgadillo, señores y señores. En el casillero número 20. 20 máquinas. Estamos largando, estimado Wilmer, con la gentileza y apoyo de Clínica Médica La Guardia. Vamos contigo hasta el punto de meta.
7: Aquí han arribado 17 máquinas, nosotros a la espera de Luis Carlos Rodríguez, que está ahí en busca de la mejor posición en el podio, gracias a la preferida de los Valles Pasión Papús. 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La preferida de los Valles y Paso era Pabús para el paso de las siguientes dos máquinas. Primero, Luis Carlos Rodríguez con Joel Rivera en la categoría promocional, máquina número 580. Casilleros 18. Para su arribo, aún no lo tenemos en este punto. Queremos saludar a la gente que nos sigue a través de la radio a lo largo del camino. Sabemos que hay mucha gente que nos escucha fuerte y claro, Radio Ser aquí en Saipina, en la provincia de Manuel María Caballero. Gracias por habernos seguido, por habernos acompañado de estas seis pruebas especiales. Aquí se viene la siguiente máquina, Cocha la Vista, la preferida de los Valles. Sí, sí, sí, paso Rafa el Torno, Luis Carlos Reyes, vamos al punto de partida.
4: Muy bien, se viene justamente la máquina de Escobar. Sí, señor. Ahí está Walter Escobar Rojas con Mario Serrate, pero no lo veo más atrás. A don Celestino, tampoco a Luis Fernando Ramírez, ni a Rolly Castro. Partió, sí, señor, ahí está. Sí. Partió Escobar. Ahí es. Está la máquina de Walter Escobar Roca, ya partió, sí, Castro va a partir. Ahora sí, ya llegó Castro, es que no estaba, ¿no? Llegó Castro y va a partir a continuación. Tenemos 21 máquinas ya en competencia, estimado Wilmer. 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
7: Me imagino van a ser las dos últimas máquinas, Rolly Castro y José Daniel Cuellar, ¿no? Me imagino van a ser las dos últimas máquinas. Ya nosotros hemos recibido a Luis Carlos Rodríguez a la espera de otra máquina de la preferida de los Valles Pasora Papús, de Juan Carlos Rodríguez, el papá también, para buscar podio. También sería bueno verlo al papá e hijo en una fotografía ahí en el podio, ¿no? 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Corre un viento frío aquí en Saipina, un viento helado, como decimos nosotros. Está frío ya en esta zona del módulo educativo, a la espera de don Juan Carlos Rodríguez. 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Papá. Vamos con usted.
4: Partió. Rolly Castro, señoras y señores. Partió Rolly Castro, sí. Para tranquilidad en la familia. Partió Rolly Castro, el casillero 22. Casillero 22, Rolly Castro, con su navegante Gabriel Vanegas. 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Con ese tendido, vamos contigo, estimado Wilber.
7: Muy bien, entonces nosotros hemos recibido ya 19 máquinas a la espera de Israel Delgadillo. Entonces, que está próximo a llegar a este punto, máquina 407. 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La máquina 407, Israel Delgadillo. 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Vamos al punto de partida.
4: Perfecto, muchas gracias. Muchas gracias. Va a partir la última máquina. Última máquina, señoras y señores. 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Vamos a escuchar a rugir ese motor. Va a partir a continuación. Menos de 30 segundos para que se vaya la última máquina. Le vamos a hacer el conteo correspondiente y nosotros levantando también campamento de este sector para luego ya dirigirnos al sector del... ¡Va a partir en 3, 2, 1! ¡Partió! ¡La mejor clínica de Santa Cruz de la Sierra! ¡Partió! ¡Sí, señor! ¡Partió la última máquina! Hablamos del piloto José Daniel Cuellar, que hizo guiñador, luces, todo, ¿no?, a las cámaras, juntamente con Michelle Salazar. Partieron 22 máquinas, 23 máquinas, sí, señor, 23 máquinas para registro, 23 máquinas que se reenganchó hoy, ¿no? Sí, señor, 23 máquinas que culminaron esta prueba especial número 6. Con ese entendido, nosotros levantamos campamento del sector. Nos encontramos ya en la plaza principal a la premiación correspondiente, porque con la venia José Luis, si nos da para, bueno, hacer la premiación también a través de la radio. Con ese entendido, estimado Wilmer, prioridad para usted, se va al carro barredor en este momento. Prioridad para usted, luego nos reunimos en la plaza principal.
7: Sí, señor, gracias por el trabajo, Hugo. Excelente, excelente la participación suya en los relatos, también con el equipo 01 ahí en el sector de la cañera. Nosotros nos quedamos a recibir las últimas máquinas aquí también con Estudios Centrales, con Luis Chucra, para que vamos también contándole poco a poco ya los tiempos y todo lo demás que será el trabajo por ahí cerrando nuestra participación en esta sexta fecha. Estamos en la espera de la UTV, Walter Escobar Roja, Mario Cerrate, máquina 758 clase UTV. Con esto estarían arribando 21 máquinas, nos restan 3 máquinas simplemente para finalizar esta segunda etapa, sexta prueba especial y sexta fecha también de Adebayo Rally Saipina. Aquí está Coche a la vista, la UTV, sí, no intenta el salto, además estos vehículos tienen una suspensión que casi no les permite hacer ese tipo de salto, ¿no? Salvo que tenga mayor impulso en velocidad. Muy bien, ha pasado entonces la máquina 758 UTV. Vamos a este estudio central de Luis Ucra.
1: Gracias, Wilber. Excelente. Bueno, vamos a ir rápidamente con alguno de los tiempos. Vamos rápidamente aprovechando también nosotros los tiempos rápidamente. La categoría, lo que es la RC2N, la máquina 711 de Junior Solís ahí con Guillermo Montaño. Su tiempo 54 minutos, 28 segundos, 7 décimas. Segundo ahí la ubicación, la máquina 89, lo que es de Iber y Yacir Burgos con Ángel Sala, 55 minutos, 00 segundos, 0 décimas. Bueno, de primero al segundo, ¿no? La diferencia de 31 segundos, 3 décimas. Al tercero, la máquina 92 de Carlos Cortés con Javier Ceballos. Bueno, eso quiere decir, ¿no? Junior Solís, Iber Gutiérrez y Carlos Cortés estarían subiendo al podio. Adelante.
7: Ocho, la vista, Rolly Castro, Escobar, Gabriel Banea, 22 máquinas, entonces, máquina 642, Valle Grandino, no le fue nada bien aquí en Saipina, tuvo problemas el día de ayer, pero lo importante para Rolly Castro es finalizar, sumar los puntos que necesita para consagrarse, irse consagrando campeón en la promocional, que esté en balance general. Si dependiendo cómo termine las dos últimas fechas, será un éxito seguramente para Rolly Castro, el Valle Grandino. Nos falta simplemente la máquina de Clínica Médica La Guardia, José Daniel Cuellar con Michelle Salazar, los saipineños representando a Monte Grande, máquina 311, la última máquina para las 23 que largaron, 23 que estarían arribando también al punto de la meta. Nosotros a la espera ya, luego usted que está en ruta, espere un momento que pase la ambulancia para que usted se adentre al camino, pero la última máquina es de la Clínica Médica La Guardia, que va a hacer su paso y está logrando terminar. Ahí saludos a su papá también, de Michel Salazar, que está expectando la carrera en algún punto del tramo, sí, y bueno, siempre con los nervios ahí, ¿no? Pero lo importante era que quería que esté ahí participando Michelle, darse ese gusto también de poder representar a su tierra dulce de Saipina. Estamos a la espera de la última máquina, entonces la clase promocional 311 representando Saipina, Monte Grande, José Daniel Cuellar, y lo vamos a decir que este paso de la máquina es gracias a Clínica Médica La Guardia. 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Entonces, en cualquier momento veremos el arribo también de ellos, no sé, intentarán un salto, tal vez, no, ayer fregaron lo que era la suspensión también, pero ahí creo que ya viene asomando, sí, con el apoyo de la gente, aquí está, página 311, bandera, cuadros para la máquina de Saipina Monte Grande, finalizado entonces la competencia, espere que pase la ambulancia, pero de todas maneras, ya está finalizada la competencia. José Daniel Cuellar, Michelle Salazar, máquina 311 de Clínica Médica La Guardia de Monte Grande, de Saipina, en la clase promocional. Con esto levanto campamento, agradezco a cada uno de ustedes por haber conseguido a través de la radio, en ruta, en camino, en Saipina, en la provincia de Manuel María Caballero, en nuestros valles cruceños, donde usted se encuentre, en el departamento y en Bolivia y fuera de nuestra frontera. Su compa Wilber Escobar, de Anticoplas y Caluyo, de FM Central, para nuestra querida Radio Acer en las tres provincias, el compa Tapia, toda una cadena de medios importante para llevar adelante esta sexta fecha. Voy contigo, Luis Yucra, gracias y te agradezco por el trabajo de Estudios Centrales, toda la compaginación, audio, video y la coordinación también del trabajo y los datos generales que nos vas a contar seguramente enseguida. Hasta otra oportunidad con el Deporte Tuerca. Nosotros nos vamos a la plaza para levantar señal también ya por video simplemente para la premiación. Buenas tardes, afición deportiva, y gracias a mi equipo también de Central Sport que me acompaña para toda la cobertura. Buenas tardes, permiso.
1: Gracias, perfecto, Wilber. Bueno, ahí entonces, de esa manera ya va culminando, bueno, el rally, ¿no? Rally de la sexta fecha del calendario Adevalle, Rally Saipina 2026, ¿no? Así que nosotros también ya llegando a la parte final. Bueno, gracias. Importante el apoyo, por supuesto. 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

Número 1, la máquina 711, ¿no? De Junior Solís Martínez con Guillermo Montaño. El tiempo 54 minutos 28 segundos 7 décimas. El segundo ahí de la ubicación, la máquina 89 de Iber Yacir Burgos con Ángel Sala, 55 minutos 00 segundos 0 décimas. El tercer casillero de la máquina 92 de Carlos Cortés con Javier Ceballos, 55 minutos 505 segundos 6 décimas. El casillero número 4 ahí, ¿no? La máquina 83 de Iber y Gutiérrez con Leonardo Vargas, 55 minutos 09 segundos 9 décimas. El casillero número 5 ahí, la máquina 112 de Juan Pablo Galindo, Paito Galindo, ¿no? Con Yelar Salas, 55 minutos 21 segundos 8 décimas. Vamos a ver el sexto ahí, la ubicación. El casillero 6, ¿no? La máquina 731 de Gary Solís Martínez con Bonifacio, ¿no? Con Bonifacio, el tiempo 56 minutos 13 segundos 8 décimas. El séptimo casillero, la máquina 31 ahí de Luis Alfredo Flores con Raúl Méndez, 56 minutos 56 segundos 8 décimas. El casillero número 8 ahí, la máquina 555 de Mauricio La Fuente con Kevin Hurtado, el tiempo 1 hora 1 minuto 22 segundos 5 décima, ¿no? Bueno, problema que tuvo con la máquina 266, ¿no? De Alan Alabaronos con Faustino Olmos. Bueno, problema en la prueba especial número 5. No pudieron culminar la prueba especial número 6, ¿no? Bueno, sube a podio. A ver quién es por acá. Tenemos a Junior Solís ahí con Guillermo Montaño. Primero, ¿no? Segundo ahí en subir a, también lo que es a podio. Ibre Yacir Burgos con Ángel Salas. Y el tercero ahí que vemos a Carlos Cortés con Javier Ceballos, ¿no? Bueno, vamos a ver rápidamente revisando en otros también de el UTV, ¿no? ¿Cómo está su tiempo de la del UTV? Vamos en este momento revisando rápidamente. Ahí tenemos la máquina 758, el único UTV, ¿no? De Walter Escobar Roja con Mario Cerrate, 1 hora 12 minutos 24 segundos 5 décimas. Bueno, ahí está su tiempo en lo que es en el UTV. Vamos a ver revisando rápidamente en la 1600 libre. En este momento, ¿cómo está la general? Tenemos en la rápidamente ahí la general de la 1600 libre. El casillero número 1 está la máquina 404, ¿no? De Daniel Machuca Saucedo, ¿no? Con Yamil Callao. El tiempo de 57 minutos 52 segundos 0 décima. El segundo ahí, la máquina 360 de Alberto Cuellar, el Bacho, ¿no? Con Joaquín el Tomélix, 57 minutos 53 segundos 1 décima. Bueno, aquí la ventaja que le sacó de un segundo nomás, ¿no? Un segundito al lo que ha sido, ¿no? De Daniel Machuca, ¿eh? De primero a segundo, solamente la diferencia, un segundo, un décima. Bueno, ahí está el tiempo, 57 minutos, 53 segundos, un décima. El tercero, lo que es ahí, tenemos a la máquina 253 de Michael Montaño, el presidente de Valle, ¿no? Con Hernán Daza, 1 hora 3 minutos 44 segundos 2 décimas. Bueno, también ayer no pudo, ¿no? Con Harold Gutiérrez, ahí con Shamir ahí. Problemas también que tuvieron hasta la prueba especial número 3 que han podido cumplir. Bien, vamos a ver en este momento, rápidamente revisando también otra de las categorías, tenemos a la estándar A, ¿no? ¿Cómo está la estándar? Actualizamos en este momento, culminando las 6 pruebas especiales el día de ayer, hoy, ¿no? Bueno, ahí tenemos al casillero número 1, la máquina 559. De Yerko Vidal con Luis Mendieta, en su tiempo de 59 minutos 26 segundos 3 décimas, ¿no? Segundo ahí la máquina 211, Matías Robles con José Carlos Flores, 59 minutos 45 segundos 5 décimas. El tercero ahí en la ubicación, la máquina 617 de José Daniel Torres con Franklin Torres, 1 hora 00 minutos 39 segundos 7 décimas. El cuarto casillero ahí, lo que es la ubicación, la máquina 582 de José Miguel Rivera Salas con Luis Severiche, 1 hora 11 minutos 23 segundos 0 décima, ¿no? Bueno, aquí el otro también que tuvo problemas, José Antonio Valdelomar con Mauricio Callejas. Bueno, aquí la diferencia de Yerko Vidal con Matías Robles, oiga que se han dado, ¿no? Tenemos la diferencia de 19 segundos con 2 décimas, ¿sí? En la estándar A. Bien, vamos actualizando. Vamos rápidamente en la promocional. ¿Cómo está la promocional?
ahí tenemos la ubicación, la posición, ¿no? Ahí el casillero número 1, la máquina 580 de Luis Carlos Rodríguez con Joel.

0: Rivera, 1:06:48.6. El segundo casillero es la máquina 407 de Israel Delgadillo con Juan Andrés. El tiempo 1:10:05.1. El tercer casillero es la máquina 665 de Juan Carlos Rodríguez con Jesús Vargas, 1:10:59.1. Casillero número 4 ahí, ¿no? La máquina 642 de Rolly Castro, ¿no? Con Gabriel Vanegas, 1:17:49.9. Vamos al quinto casillero, ahí la máquina 311 de José Daniel Cuellar con Michelle Salazar, ¿no? 1:19:01.6. Bueno, aquí también tuvieron problemas con algunos, ¿no? Con José David Cabrera, por ejemplo, que solamente pudo cumplir el día de hoy la prueba especial 4. Y el día de ayer con Celestino Terraza, solamente ahí hasta la prueba especial número 3, ¿ah? Bueno, ahí sube a podio de Luis Carlos Rodríguez, también Israel Delgadillo ahí, y también, como lo vemos, a Juan Carlos Rodríguez, ¿no? Bueno, los tres ahí que suben lo que es a podio. Bien, vamos actualizando rápidamente ya la parte final. Vamos en los buggies, ¿no? Vamos a ir revisando lo que es los buggies. Bueno, según tenemos el dato, solamente lo que es a Carlos Gustavo Rodríguez ahí con Leonardo Jimmy Caus. Su tiempo 1:01:57.0. Bueno, problemas que tuvo también ayer José Carlos Justinianos. También Luis Fernando Ramírez. Y también, bueno, José Luis Cabreras también. Solamente que, bueno, está la prueba especial número 1. Hay algunos abandonos que han tenido, ¿no? Esto lo que es los buggies en Rally Saipina. Bien, vamos a ver en la TV, el único, ¿no? El cuadro atrás, ¿no? A ver, revisamos aquí el Charlie Urizar, ¿no? Vamos revisando su tiempo. Ahí la máquina 22 del ATV, ¿no? De Charlie Urizar. El tiempo, a ver, de 1:01:55.7. 1:01:55.7. Bien, vamos rápidamente a la general, ¿no? ¿Cómo está la general hasta el momento? ¿Cómo se va colocando? Bueno, ahí lo vemos a Junior Solís, que ya le mencionaba, en la categoría de la RC2N. Bueno, ganador absolutamente de la general en este rally en la sexta fecha. Así que, bueno, se lleva el premio, ¿no? El segundo casillero ahí, la general, también está la máquina 89, también la RC2N, de Iberia Sur Burgos, con Ángel Sala. Oiga, que estaba bastante, ¿no? Que ha mejorado en un último, por ejemplo, hace bastante su tiempo. Bueno, el tercer casillero ahí, la máquina 92, de Carlos Cortés, con Javier Ceballos, también. En tercero, ¿no? El cuarto casillero ahí de vamos revisando ahora sí, ¿no? El cuarto casillero ahí lo tenemos a Ibre Gutiérrez con Leonardo Vargas. Y el quinto casillero, la máquina 112 de Juan Pablo Galindo con Yelar Salas. Bien, ahí entonces los cinco primeros en la general. Ganador en la general, hablamos de Junior Solís con Guillermo Montaño. Bueno, bien amigos, nosotros de esa manera vamos cerrando también lo que es el trabajo. Sí, vamos cerrando el trabajo de esta jornada. Seguramente vamos a reencontrarnos también lo que es en las próximas fechas, ¿no? Con rally que se viene también, creo que vaya abajo. La próxima fecha, que también seguramente vamos a estar con todo para esa fecha. Pero bueno, hablando de rally también se viene, ¿no? Hablando de rally. Se viene también rally tampoco meses, ¿no? Sí, creo que el próximo mes nomás que ya está. Rally de San Isidro, ¿no? El cantón San Isidro, que también seguramente estaremos llevándole todo lo que va a ser muy importante esta cobertura. Por supuesto que sí, a través de todas las plataformas. Bueno amigos, en nombre de Hugo Tapia, ahí Sibeli Linares, también de Hugo Tapia y Wilber Escobar, ¿no? También el trabajo importante el día viernes. Y quien les habla también acá, bueno, la parte de producción que, bueno, realizamos en cada competencia, en todos los eventos deportivos, llevándole con todo lo mejor que siempre tratamos de hacerlo, ¿no? A veces la señal falla, pero son cosas que a veces la telefonía no acompaña. Siempre tratamos a veces de manejar un equipo portátil para tener lo que es, bueno, la señal un poco mejor, ¿no? Óptimas condiciones para llevarle para todos ustedes. Bueno, siempre Radio CR ahí, cada vez más en la tecnología y llegando lo que es a todos ustedes. Bueno, continúe con la programación de la radio. Cerramos con todos los anunciantes. Bueno, la premiación usted ya lo puede seguir a través de las redes sociales, seguramente ahí en la plaza de Saipina. Un gusto, bueno, placer siempre en cada evento que estamos. Seguramente los próximos estaremos con Rally de los Motociclismos, también con el automovilismo y todo aquello que siempre ya nosotros estamos en todos los rincones llevándole estos trabajos, la cobertura importante que nosotros lo hacemos. Bueno, esto es Hacer Deporte, por supuesto que sí, Radio Hacer, ¿no? Cada evento deportivo que estamos, siempre ahí llevándole con lo mejor que siempre lo hacemos. Un saludo para todos. Continúe con la programación de la radio. Dejamos con todos los anunciantes importantes ya al cierre lo que de esta jornada. Muy buenas tardes, muy y bueno, buen provecho para todos. Nos reencontramos en la próxima.
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3: Son las 6:44.

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1: Son las 6:57.
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1: Radio Hacer le da la hora exacta.
2: Son las 7:20.
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2: Son las 7:20.

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1: Son las 7:23.
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1: Amigos y hermanos de la sintonía, mi bella familia, hoy nuevamente quien les habla, el maestro Lorenzo, iniciando este programa que preparamos a diario para poder compartir a través de estos minutos mensajes a tiempo, poder darle orientación, poder darle una respuesta a esa pregunta que usted se hace a diario. Como todos los días, agradecemos a nuestro Dios Padre Todopoderoso por darnos un día más de vida. Agradecemos a todas las personas que se comunican, que participan del programa, fiel oyentes que a esta hora de la radio están sintonizando este programa. Va un saludo a la distancia. Como todos los días, este es un programa para que usted participe. Es un programa para que en estos minutos usted pueda realizarnos la pregunta con respecto a su caso y nosotros a través de este programa poderle orientar, poderle decir qué es lo que está pasando en su vida. Siempre nos damos de cuenta cómo a diario nos llegan mensajes, las personas participan del programa, nos preguntan sobre amor, sobre trabajo, sobre salud, nos preguntan por viajes, nos preguntan miles de cosas y eso es lo que a nosotros nos da la fortaleza de continuar adelante con esta bonita labor, la labor de ayudar, de orientar, de poder ser su confidente y que usted en nosotros encuentre un amigo. Sabemos de que en muchas oportunidades hay personas que están cansadas de ir de un lugar para otro, buscando una orientación, tratando de encontrar una respuesta a esa pregunta y no la han encontrado. Deme la oportunidad. Si usted ya está cansado de tocar puertas, deme la oportunidad de que a través de mi conocimiento yo le pueda decir qué es lo que usted está atravesando, ese problema que está atravesando en este momento, le pueda decir y le pueda dar una respuesta. Nos damos de cuenta de que principalmente hoy en día los problemas en las parejas, en los matrimonios, en las familias, cada vez son más. Nos damos de cuenta de que existen las separaciones, se termina el amor, se termina ese diálogo, lamentablemente terminan en una separación y muchas veces les cuesta creer a ustedes de que todos esos problemas pueden ser causados por mano de una tercera persona. Y muchas veces estos problemas son ocasionados por una persona que por odio, por venganza, por envidia, por maldad, quiera destruir tu felicidad, acabar con tu suerte y verte totalmente en el fracaso. Por eso siempre le recuerdo a diario a todas las personas que nos sintonizan de que es importante saber a quién le comentamos nuestras cosas. Es importante saber en quién confiamos, porque la mayoría de veces todos estos problemas es porque detrás de todo esto existe una persona que puede estar del lado tuyo, es decir, una persona que es de tu entorno. Por eso, siempre, ante todo, en manos de Dios, tenemos que poner nuestros problemas, nuestra familia, nuestro hogar, nuestro negocio, nuestro trabajo, todo tenemos que ponerlo en manos de Dios y es importante saber a quién le comentamos nuestras cosas. nos damos de cuenta igualmente de que hay hogares de que terminan en la destrucción total y terminan en la separación porque existe la mano de esa persona que te quiere ver mal, y muchas veces esa persona es de nuestro entorno familiar y no nos damos de cuenta. Por eso siempre es importante saber qué es lo que está pasando. Por eso debe usted consultar. La curiosidad es parte de la vida y siempre es importante de que a través de un mensaje, a través de su nombre, su apellido, su fecha de nacimiento, me dé la oportunidad de que yo le pueda hacer un estudio a través de las cartas del tarot, a través de la palma de su mano, a través del iris de su vista, a través de su fecha de cumpleaños, poder hacer un estudio más a fondo y poder determinar cuál es el causante de este problema. Caras vemos, corazones no sabemos. Y sabemos de que hay personas que se dedican a realizar trabajos de mala arte, trabajos de brujería, con el propósito de acabar con su felicidad, de acabar con su suerte. Por eso, si usted tiene vicios, tiene complejos, desea saber por qué la mala suerte, quiere saber por ese hijo rebelde, desea saber por la salud de ese familiar que se encuentra ausente, no dude en consultarnos. Nombre completo, apellido, fecha de nacimiento y la pregunta que nos quiera realizar. Si usted va a preguntar por alguna persona en especial, me va a enviar el nombre, el apellido y los datos de esa persona y la pregunta que nos quiera realizar. Si usted quiere viajar, tiene pensado tener algún emprendimiento, abrir algún negocio, tiene alguna deuda, quiere saber si esa persona le va a pagar, desea saber por esa pérdida, quiere saber por qué la mala suerte, consúltenos, llámenos. O si usted se da de cuenta de que su problema es de urgencia, visítenos personalmente en los lugares donde nosotros atendemos. Queremos recordarle el número telefónico para que usted participe. Agéndelo, guárdelo, para que en el momento que necesite, no dude en consultarnos. Pero vuelvo y le recuerdo, fe en Dios, confianza en nosotros y tenga la plena seguridad de que ese problema será solucionado, esa enfermedad será curada, será sanada. 692-32-214, el número que usted debe agendar para que nos envíe sus mensajes, para que nos llame, para que pueda tener un diálogo privadamente con nosotros.